Termines de cenar hasta que ya regreses a casa, Matcher. Qué emoción poder estar contigo con la mejor música y por supuesto con la información que sí quieres escuchar. Ya sabes que aquí hacemos radio linda, radio familiar, radio inteligente, porque eso es lo que tú te mereces. Así que no te muevas y en redes sociales estamos como @matchradiohq. Sube el volumen.

Katy Perry aquí en Match 90.1 más Pop, conéctate, Matcher. Oye, quiero contarte que Niall Horan organizó una cena exclusiva para lanzar su nuevo álbum. Soy Hannah Chavarría, contigo hasta las 10, y quiero platicarte que nuestro artista Match organizó una cenita exclusiva, Matcher. Todo esto para celebrar el lanzamiento de su álbum Dinner Party, que justo en español es, pues, una cena, ¿no? O una fiesta de cena. Y durante el evento interpretó algunos de los sencillos que marcaron el inicio de su carrera como solista, y los asistentes pudieron disfrutar de un momento mucho más íntimo en donde nuestro artista Match repasó canciones que lo han acompañado desde sus primeros años fuera de One Direction. Y la verdad es que además de presentar música nueva en esta etapa, todo el mundo la pasó muy bien y me parece una idea súper creativa, la verdad, porque justo hace alusión al nombre de su nuevo álbum. La verdad, estamos muy emocionados por ya escucharlo. Mientras tanto, va a llegar la canción 223 del día, Risk It All de Bruno Mars, a las 6:08, sonando aquí en Match 90.1 más Pop, conéctate.

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Escuchaste Diamonds de Rihanna a las 6:18. Oye, quiero contarte que Ariana Grande sacó 8 veces la misma canción. Soy Hanna, contigo hasta las 10. Y Match, escucha esto que se me hace lo más espectacular que algún artista haya hecho. Resulta que Ariana sorprendió a sus fans al publicar 8 versiones exclusivas de Hate That I Made You Love Me en iTunes. Entre ellas hay una versión en vivo desde un ensayo, otra a capela, otra en instrumental, una grabada desde la cama, una versión extendida, otra versión más acústica y hasta una en donde únicamente se escucha la guitarra. La verdad es que, Mature, esto es definitivamente de lo mejor que yo he visto recientemente en la industria de la música, porque si algo le gusta a esta generación son las cosas orgánicas, las cosas reales. Entonces está padrísimo porque ningún artista nunca se había animado a decir: oye, te voy a enseñar cómo suena mi canción en un ensayo, cómo suena a capela, cómo sonó la primera vez que se me ocurrió y cómo suena desde mi cama. O sea, está increíble porque nos permite conocer a una Ariana en varias facetas mucho más reales y cotidianas. Y la verdad, sí la humanizas un montón. Está padrísimo, Mature. Yo creo que a partir de esto varios artistas van a intentar imitar la situación, pero icónica nuestra artista Match, siendo pionera como siempre y como nosotros también. Vamos a escuchar la siguiente canción. Llega la rola 225, hablando de la reina de Roma, Problem, de Ariana Grande, aquí en Match 91 más Pop. Conéctate.

0: Blurred Lines. Qué buena canción, Matcher. A las 6:39 minutos, aquí en Match 90.1 Más Pop, conéctate. Oye, paren todo, detengan lo que sea que estén haciendo, porque Alex Warren va a sacar nuevo álbum. Soy Hannah Chavarría, contigo hasta las 10 de la noche. Y Matcher, no me lo puedo creer, mi artista Match favorito, junto con mi novio Somber. La verdad, tanto Somber como Alex Warren son mis favoritos. Pero bueno, Alex, básicamente anunció oficialmente Wild Child, su segundo álbum de estudio, que va a estar disponible el próximo 28 de agosto. ¡Qué emoción! El proyecto va a incluir 13 canciones. Y entre los temas ya confirmados se encuentran Fever Dream, Fine Place to Die, ya sabes, sus nuevos lanzamientos que hemos tenido recientemente. Y la noticia fue revelada a través de un divertido video en redes sociales, en el que incluso el actor Kevin James apareció. ¿Qué onda? Después del éxito de Ordinary, del gran momento que vive en su carrera, la neta es que todos nosotros ya contamos los días para escuchar esta nueva era musical, porque todos aquí sabemos que Alex no sabe fallar, Alex no sabe sacar una sola mala canción, por eso lo amo, igual que a Somber. Pero bueno, vamos a escuchar la siguiente canción. Llega la rola 232 del día, lo mejor de lo mejor. Ordinary, de Alex Warren, aquí en Match 90.1 Más Pop, conéctate.
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Morgan, aquí en Match 90.1 más Pop, conéctate. Oye, Macho, ¿te gustaría vivir una de las fiestas de música electrónica más esperadas del año? Soy Hanna, contigo hasta las 10 y te cuento que el colectivo alemán Kane Music llegará a la Ciudad de México el próximo 11 de junio, o sea, en una semanita, y se van a presentar en el Autódromo Hermanos Rodríguez. 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Corre y participa mientras llega la canción 240 del día. I Love It, de Kana Pop, sonando a las 6:52 minutos. Aquí en Match 90.1, más Pop, conéctate.

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4: Las 7 de la noche, Maturi, ¿cómo estás? ¡Qué emoción acompañarte 3 horas más a través de la mejor estación de todo el mundo! Tenemos la mejor música para ti, por supuesto, cuídate mucho, maneja con cuidado, porque en algunas zonas de la ciudad ya está lloviendo, Maturi. Entonces, cuidado, ponte el cinturón, deja pasar al compañero. ¡Vamos! Aunque lleves prisa, más vale llegar un poquito tarde que no llegar, Mature. Así que cuídate mucho, maneja con cuidado. Y yo pongo la mejor música para tu camino. Así que respira y relájate.

Y esto es en Match 90.1 más Pop Connect. Te escuchaste Side to Side de Ariana Grande a las 7:08. Oye, Matcher, Steven Spielberg no está de acuerdo con Scorsese. Soy Hannah, contigo hasta las 10. Y no sé si te acuerdas que ayer platicábamos sobre la declaración de Scorsese, el director de cine, sobre el uso de inteligencia artificial y que él estaba de acuerdo y que obviamente él quería evolucionar y todo esto. Pero, por otro lado, Steven Spielberg, otro gran titán de la industria del cine, dice que la inteligencia artificial puede ser una gran herramienta para tareas como buscar locaciones o agilizar procesos de producción, pero que jamás, jamás, jamás utilizaría decisiones creativas o sí premisas creativas para poner en pantalla grande si vienen de inteligencia artificial. O sea, él deja en claro que diálogos, escenas, personajes o literalmente guionismo jamás deberían hacerse con IA. Para Spielberg, la creatividad sigue siendo algo profundamente humano y aunque la tecnología puede ayudar, sí, la última palabra siempre debe estar en manos de los creadores. Matcher, ¿y tú qué piensas? ¿Estás de acuerdo? La verdad, creo que este es el punto con el que más estoy de acuerdo. Estoy súper de acuerdo en que la IA puede ayudarnos con ciertas actividades técnicas y locaciones y buscar cosas rápido, pero no van a suplantar la mente creativa, ni mucho menos. Ni el arte, ni la cultura, ni ninguna de esas cosas. ¿Tú qué piensas, Matcher? Cuéntame tu opinión más honesta a través de Instagram, @HannahEchavarría, Hannah con una N, si no, no me vas a encontrar. Llega la canción 242 del día, Where is my husband, The Ray, aquí en Match 91 más Pop, conéctate.

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1: Break my heart de Dua Lipa a las 7:17 minutos aquí en Match 90.1 Más Pop. Conéctate. Oye, Matcher, si quieres vivir toda la adrenalina y la fiesta del fútbol, a las 7:23 minutos yo te cuento cómo llevarte un proyector Match.
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0: de Justin Timberlake a las 7:29 aquí en Match 90.1 Más Pop. Conéctate. 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Pero el tiempo pasa volando, Matcher. Te voy a dejar con la canción 245 del día, Blinding Lights, de The Weeknd, aquí en Match 91 Más Pop. Conéctate.
1: The Weeknd es

0: On to Life on You de Stephen Sánchez a las 7:37 minutos aquí en Match 91 más Pop, conéctate. Oye, Matcher, adivina qué. Hay rumores que dicen que en algún punto de la vida podría existir una colaboración entre Olivia Rodrigo y Sabrina Carpenter. A las 7:45 te cuento qué dijeron.
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Impala, a las 7:44 minutos, aquí en Match 91 más Pop, conéctate, Matcher. Oye, resulta que aunque no existe todavía ninguna confirmación oficial, las redes sociales estallaron ante la idea de una collab entre Sabrina Carpenter y Olivia Rodrigo. Soy Hannah, contigo hasta las 10 de la noche, y quiero contarte que la verdad es que hay un montón de comentarios de fans que sueñan con ver esta colaboración. Y es que después de años de rumores y especulaciones entre los fandoms, muchos creen que una colaboración entre ellas sería uno de los momentos más épicos, y yo te voy a recordar por qué. Tú tal vez no tengas idea, Mature, pero yo tenía unos 15, 16 años cuando todo este chisme ocurrió. Resulta que Olivia Rodrigo estaba perdidamente enamorada de un sujeto. Trabajaba con él para Disney y todo bien. Resulta y acontece que el tipo este dejó a Olivia Rodrigo porque había rumores de que ya estaba saliendo con Sabrina Carpenter. De hecho, la canción que vamos a escuchar a continuación... ¡Ay, no! Tremendo chisme que te estoy soltando, Mature. Deberían pagarme más. Pero bueno, el caso es que esta canción que vamos a escuchar a continuación y que lanzó a Olivia Rodrigo a la fama, justo fue dedicada para Sabrina Carpenter. Justo por eso el verso dice: esa chica rubia que es mi mayor inseguridad y además es más grande que yo. Vamos a escucharla a través de Match 91 más Pop. Conéctate.

0: de Sam Smith a las 7:56 minutos aquí en Match 91 más Pop, conéctate. Oye, Matcher, una de las canciones más icónicas de Shawn Mendes cumple 10 años y así lo festejó nuestro artista Match. A las 8:05 te cuento detalles.
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2: Las 8 de la noche, qué rápido pasa el tiempo, Matcher. ¿Cómo estás? ¿Qué vas a cenar? ¿A dónde vas? ¿Qué andas haciendo? Para mí es increíble ser tu copiloto, poner la mejor música para tu camino y acompañarte hasta que llegues a casa. Oye, cuéntame todo a través de redes sociales. ¿Qué vas a cenar el día de hoy? ¿Una tortita, una semita, unos esquites, unos tacos árabes, taquitos al pastor, tacos de asada, un elote? Cuéntamelo todo, arroba Hanna Chavarría y arroba Match Radio HQ. Por allá te leo y te escucho, Matcher. Mientras tanto, sube el volumen.

Daft Punk. Qué buena rola a las 8:07 aquí en Match 90.1 Más Pop. Conéctate. Oye, Matcher, ¿puedes creer que ya pasaron 10 años desde que Shawn Mendes lanzó Treat You Better? Soy Hannah, contigo hasta las 10 y te cuento que nuestro artista Match celebró el 10º aniversario de uno de los mayores éxitos de su carrera con una presentación especial desde Nueva York. Nuestro artista interpretó Treat You Better para conmemorar una década de esta canción que la neta marcó un antes y un después en su vida y también marcó a toda una generación y además la sigue escuchando todo el mundo. Sigue siendo una de las favoritas de sus fans, incluyéndome. Sin duda, Matcher, escucharla hoy es un viaje directo a 2016. ¿Qué recuerdos te trae esta canción? La neta, yo sí estaba, te voy a chismear. Yo sí estaba en la secundaria, creo que en segundo de secundaria. Y a mí me gustaba un niño, pero ese niño le gustaba mi super rival. Ya sabes que en nuestra mente toda delusional, en la secundaria tenías rivales, obviamente. Entonces tú decías, claro, tú eres mi super rival, mi archienemiga, cosa que ya no es muy 2026 de mi parte, pero en ese momento estábamos loquitas, íbamos en la secundaria y yo juraba que estaba en una guerra con una niña por un brother que ni nos hacía caso a ninguna de las dos. Entonces, Matcher, yo me la pasaba escuchando esta canción de que sí, claro, yo puedo tratarte mejor que ella. ¡Ay, no! ¡Qué patético! Pero bueno, voy a ponértela para que te acuerdes de qué te estoy hablando. ¿Qué andabas haciendo por ahí del 2016, Matcher? Treat You Better de Shawn Mendes, la canción 250 del día. Aquí en Match 90.1, Más Pop, conéctate.

0: Y estás en Match 91 más Pop Connect. Te escuchaste en The Beginning de Joe a las 8:14. Oye, Match, hoy nosotros te invitamos a ver a Moenia en concierto. ¿Cómo ves? A las 8:20 te cuento los detalles.
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Escuchaste The Fate of Ophelia de Taylor Swift. Sonando a las 8:24 aquí en Match. 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Mientras corres y lo haces, te voy a dejar con la siguiente canción. Llega la rola 260 del día, Bring Me to Life, aquí en Match 90.1 más Pop. Conéctate.

0: esto es el Match 90.1 más Pop. Conéctate, Matcher. Acabas de escuchar Begging the Måneskin a las 8:36. Oye, si quieres disfrutar del mundial como se debe, nosotros te contamos a las 8:42 cómo ganar tu proyector Match.
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sos el Match 90.1 más Pop Connect. Acabas de escuchar Hello, qué buena canción a las 8:46. 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Mientras tanto, llega la siguiente canción, la rola 273 del día, Stumbling In, aquí en Match 90.1 más Pop. Conéctate, Matcher.

0: The Magic a las 8:54 minutos aquí en Match 91 más Pop, conéctate. Oye, Match, adivina qué. Hay grandes noticias de Olivia Rodrigo que no para de romper récords y a las 9:05 te cuento qué hizo en esta ocasión.
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5: 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Las 9 de la noche, Macho. ¿Y cómo ves? Oye, cada vez se pasa más rápido el tiempo, los días, la vida, el año. ¿Qué onda? Ya estamos a la mitad casi del 2026 y estoy súper feliz de poder estar contigo 60 minutos más a través de la mejor estación del mundo. Y Macho, vamos a platicar un ratito sobre qué onda con esos propósitos de año nuevo que olvidaste, pero traigo una táctica increíble para recuperar el orden en tu vida, en tu trabajo y en tu vida personal. Así que no te muevas, quédate un ratito más escuchando la mejor estación.
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Acabas de escuchar Titanium aquí en Match. Qué buena canción a las 9:09. 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Mientras tanto, llega la canción 283 del día, Drop Dead, de Olivia Rodrigo, a las 9:10 aquí en Match 90.1 más Pop. Conéctate.

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Like de Bruno Mars a las 9:36 aquí en Match 90.1 Más Pop, conéctate. Oye, Matcher, Olivia Rodrigo acaba de revelar la inspiración detrás de una de las canciones más comentadas de su nueva era. Soy Hannah, contigo hasta las 10, y te cuento que Olivia Rodrigo confesó que su You Seem Pretty Sad for a Girl So In Love está inspirada en su primera relación realmente adulta. Mature, el contexto es que nuestra artista Match acaba de sacar un nuevo álbum y ella dice que este nuevo retrata cómo fue descubrir el amor romántico, pero desde una perspectiva más madura, muy diferente a las relaciones intensas y caóticas que vivió durante la adolescencia. Y con estas declaraciones, obviamente los fans sienten que están conociendo una versión mucho más personal, más íntima, más vulnerable, pero también mucho más madura de nuestra artista Match, como que muy diferente a todo lo que habíamos visto y escuchado antes. Sin duda, Mature, esta nueva etapa está dando mucho de qué hablar. Pero bueno, mientras seguimos disfrutando de buena música, llega la canción 285 del día. First Stone de Kygo aquí en Match 91 Más Pop. Conéctate.

0: de Justin Bieber a las 9:44 minutos aquí en Match 91 más Pop, conéctate. 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

Telephone de Lady Gaga a las 9:50 aquí en Match 91 Más Pop, conéctate. Oye, Match, te llevamos a ver a Moenia a la Ciudad de México. Soy Hannah, contigo hasta las 10. 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Mientras lo haces, te voy a dejar con la canción número 286, Midnight Sun, de Sarah Larson, a las 9:51 aquí en Match 90.1 Más Pop. Conéctate.

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2: Metro, llega el momento de despedirme, no sin antes recordarte que mañana nos escuchamos otra vez en punto de las 6 de la tarde. Que tengas excelente trayecto a casa, descansa, cuídate mucho y te dejo con la mejor música en la mejor estación. Match 91 más pop, conéctate. Adiós.
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3: Buenos días, buenos días. Feliz viernes en Match. Viernes 5 de junio. Bienvenido para ti que ya vas de camino a la escuela, al trabajo, estás en tu casa preparándote. Besos bien tronados. 15 grados en la temperatura en este momento, con una máxima de 23. Y obviamente, pues si ya te diste cuenta, ya está chipi chipi, está chispeando Matcher. Y al parecer todo el día va a estar con lluvia, así que prevenidos con el paraguas, la chamarra. Y atención, mi Matcher. Por cierto, buenos días, Cami, en la producción. En esta hora te voy a decir cómo participar para ganarte tu mini proyector Match para ver el fútbol en grande. Así que buenos días, súbele.

Así suena el viernes en el Match Morning de Match 90.1 más Pop. Conéctate con Katy Perry, Teenage Dream. 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Vámonos con la rola número 63 de esta mañana a cargo de Bruno Mars. Se llama Risk It All aquí en Match 90.1 más Pop. Conéctate con el Match Morning. Bonito día.

Match, Morning the Match, 90.1 más Pop, Conéctate Espresso de Sabrina Carpenter. 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Atento que a las 6 de la mañana con 21 minutos te cuento cómo participar para ganarte accesos cuádruples.

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1: Viernes en el Match Morning, The Match 90.1 más pop, conéctate con Ed Sheeran, Shape of You. Rolota para comenzar esta mañana. 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Soy Ren, te acompaño hasta las 10 de la mañana. 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Vámonos con más música. La rola 66 de esta mañana, de Fate of Ophelia por Taylor Swift, aquí en Match 90.1 más pop, conéctate con el Match Morning.

6 de la mañana con 29 minutos. Escuchas el Match Morning, The Match 90.1 más Pop, conéctate Because of You de Kelly Clarkson. Y a ver, Mature, no todos los trabajos de oficina son iguales en el mundo. Y te voy a decir cuáles son las costumbres laborales más curiosas. Soy Ren, te acompaño hasta las 10 de la mañana. Y por ejemplo, en Japón, dormir en la oficina, quedarse dormido durante las horas de trabajo, se interpreta como una señal de agotamiento extremo porque estás trabajando tan duro que no has podido descansar lo suficiente. En Suecia, el descanso obligatorio en el trabajo. A esto se le conoce como fika y consiste en tomarse un descanso dos veces al día para que te reúnas con tus compañeros de la chamba, tomarte tu café, empezar a platicar para fomentar el trabajo en equipo. Y en Reino Unido, pagar transportes. Si trasladarte de tu casa hasta tu trabajo es súper costoso, debido a las largas distancias, las empresas te pagan o pagan a los empleados los viajes porque se entiende que el tiempo para trasladarse cuenta como trabajo. Oye, está genial. ¿Qué tradiciones cool tú tienes en tu chamba? Matcher, por fin es viernes en Match, fin de semana de relajarse y de disfrutar. Vámonos con más música para relajarte en la rola número 7 de la hora, Billie Eilish, Birds of a Feather, aquí en Match.

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Viernes en el Match Morning, The Match 90.1 más pop. Conectate con Smash Mouth, I'm a Believer, el tema de la película de Shrek. Yo lo sé, Machor, ¿te acordaste de Shrek cuando sonó la rola? Oye, atención, porque los psicólogos confirman que tu pareja se puede convertir en un vampiro. Soy Ren, te acompaño hasta las 10. Y bueno, más bien es el amor vampiro y puede chuparte la energía emocional y autonomía de tu pareja para llenarse de fuerza a sí mismo, según los expertos. Las señales para que lo identifiques, mi Machor, y aguas, es que tu pareja evade responsabilidades, te culpa siempre por todo, aunque no sea tu culpa. En cualquier discusión, tú terminas pidiendo perdón y sintiéndote como la mala persona. Aplicar el chantaje emocional con frases victimistas o de autocastigo, como si me dejas, no vale la pena vivir. Aguas. Provoca un alto desgaste emocional y físico, según los expertos, incluso dolores musculares, fatiga, te provoca que te aísles socialmente, que dejes a tus amigos de lado a tus amigos, hace que la persona dude constantemente de sus propias capacidades y decisiones. Y Machor, poner límites te va a doler y te va a dar culpa. El manipulador se va a encargar de que tú te sientas culpable, aunque netamente no sea tu culpa. Tienes que invertir tu tiempo en tu chamba, en tus metas personales, en el ejercicio, en tus hobbies, porque Machor, al repartir tu energía, el vampiro pierde el control sobre ti. Te va a estar controlando. Recuerda que lo más importante aquí siempre va a ser tu salud mental, no esa fuerza andar de novio o de novia. Ahí está. Vámonos con más música. Hablando de vampiros matchers, llega un cantante que nos encanta para un viernes en Match. Nublado lo amerita. Llega Tame Impala con Dracula aquí en Match 90.1 más pop. Conéctate con el Match Morning.

0: Morning, The Match 90.1 más pop. Conéctate con The Weeknd, Blinding Lights y Mature. A ver, ¿cómo fue que los Simpson convirtieron las donas en un fenómeno cultural? Hoy es el día de este icónico postre y a las 7 de la mañana vamos a platicar de su historia.
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2: En minutos, mi match era exactamente en 6, serán las 7 de la mañana. Buenos días, feliz viernes en match. Gracias a Dios que es viernes en Match Me Matcher. Saludos para los mini matchers que van de camino a la escuela, para los papás, para los transportes públicos. Muchos besos bien tronados también para los que nos sintonizan a través de nuestra aplicación oficial y gratuita iHeartRadio. Mi Matcher, ¿por qué las donas son la comida más emblemática de los Simpson? Hoy es el día de la dona y en tres rolas más te voy a platicar los momentos más icónicos y cómo fue que nació esta tradición en los Simpson. 15 grados en la temperatura, va a llover. ¡Buenos días!
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Amateur sonando en el Match Morning The Match 90.1 más pop, conectado con Bruno Mars, That's What I Like. ¡Qué bonita canción! Oye, y atención, porque hoy es el día de la dona Amateur. Y los Simpson convirtieron a las donas en uno de los alimentos más emblemáticos. Soy Ren, te acompaño hasta las 10 de la mañana y resulta que obviamente casi todos lo saben, y si no, bueno, pues te estás enterando que la comida favorita de Homero Simpson son las donas. Sus creadores dicen que esto representa su personalidad glotona, es una parodia al consumismo y porque pasar tiempo cerca de la policía lo hizo adoptar este hábito. La producción de la serie creó una dona nunca antes vista, que es la más esponjosa, el glaseado rosa brillante y chispas de colores. Hoy en día, pues cualquier persona que ve una dona rosa piensa en Homero Simpson. Y sí, entérate que gracias a los Simpson se hicieron famosas las donas color rosa. El parque de Universal Studios en Florida recreó el local Large Lot Donuts y su producto estrella es de Big Pink, una dona del tamaño de una cara humana mature, obviamente es color rosada. Cada Halloween, los Simpson hacen un especial que se llama La Casita del Horror y hay un episodio en donde Homero Simpson dice que vendería su alma por una dona y firma un contrato con una criatura para comerse las donas de por vida. Te pregunto, ¿cuál es tu sabor de dona favorita? Se me acaba de antojar una con el café, una de chocolate. A mí me gustan las de chocolate, a ti, Cami. También acá a mí. Mi mature, ¿tu sabor de dona favorito y cuál es tu personaje favorito de los Simpson o tu episodio favorito? A mí me gusta mucho Marge, Lisa, definitivamente. Así que ya sabes que andamos conectando a través de las redes sociales, arroba matchradiohq, arroba Ren Jiménez con doble Z. Saludos a todas las panaderías que nos están sintonizando. Muchos besos. Llega Ray con Where's My Husband en la rola 75 de esta mañana aquí en Match 90.1 más pop, conectate con el Match Morning.

0: Morning, The Match, 90.1 más pop, conéctate, Don't Start Now, de Dua Lipa. 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

0: ¡Despierta, Puebla! ¿Qué tal, Matchers? Para mí es un gusto estar acompañándolos por fin viernes. Soy Andrea y les estaré presentando toda la información del tráfico y el clima, así que a tomar nota.
1: Fluido.
0: Es mejor aprovechar que ahorita Avenida 23 Poniente va libre desde la calle 5 Sur y hasta la calle 19 Sur. Avenida 4 Oriente te conviene desde el Boulevard 5 de Mayo y hasta la calle 14 Norte. Otra buena opción es Avenida 21 Oriente desde la calle 10 Sur y hasta Avenida 24 Sur.
1: Avanza.
0: Y no lleva nada de tráfico la calle 15 Norte desde Avenida 24 Poniente y hasta Avenida 10 Poniente. Ahorita también es opción la calle 33 Sur desde el circuito Juan Pablo II y hasta el Boulevard Atlixco. Aún así les pido conduzcan con mucho cuidado.
1: Clima.
0: Amanecimos con 14 grados y alcanzaremos una máxima de 22 grados. Soy Andrea. Bienvenidos a Match 90.1 Más Pop. ¡Conéctate!
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¡Ale! Viernes en el Match Morning, The Match 90.1 más pop, conéctate Kings of Leon, Sex on Fire. Mi match, si eres fan de BTS, de Benson Boone, de Sarah Larson, ellos van a cantar por toda la cadena Match. Van a venir a Match en exclusiva por iHeartRadio Match. ¿Sabes cuál va a ser nuestro festival exclusivo? El iHeartRadio Music Festival 2026. Y te voy a platicar cómo sintonizarlo. Soy Ren, te acompaño hasta las 10 de la mañana. Por favor, quiero que vayas apartando la fecha, que pongas una alarma en tu celular, que lo taches en el calendario y te conectas viernes 18 y sábado 19 de septiembre, mi matcher, en el T-Mobile Arena en Las Vegas. Los artistas confirmados son BTS, Sarah Larson, Benson Boone, Muse, Cardi B, Gogo Dolls y muchos artistas Match. 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Vámonos con más música. Ya llega Dominic Fike con Baby Doll aquí en Match 90.1 más pop. Conéctate con el Match Morning.

Match Morning The Match, un 90.1 más pop. Conéctate con Skrillex, Justin Bieber y Diplo. Where are you now? ¿En dónde estás ahora? Y hablando de Justin Bieber, mi matcher, es la pieza clave para que los Dodgers ganen todos sus juegos. Soy Ren, te acompaño hasta las 10 de la mañana y resulta que los Dodgers de Los Ángeles crearon un novedoso plan de acondicionamiento físico que ayudó al lanzador japonés Rocky Sasaki a recuperar su velocidad. Durante sus juegos en otro equipo había estado haciendo lanzamientos que llegaban a los 160 kilómetros por hora. Para lograr que se adaptara a Estados Unidos y a los Dodgers, el coach diseñó una atmósfera especial para él en el gimnasio que incluye música japonesa y canciones de Justin Bieber. La idea es mantener su estabilidad para lanzar más fuerte, inspirándose, pero también aumentar su confianza, hacerlo sentir cómodo con buena música, música que le guste. Obviamente, The Match 90.1, que nos sintonizan a través de iHeartRadio, gratis. Los Dodgers, de hecho, dijeron que Justin es una de las figuras más representativas de Estados Unidos y que sus canciones tal vez los hagan ganar de nuevo la temporada. ¡Obviamente! Por eso, si quieres ser un ganador, sintonízanos en todas partes. 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Vámonos con más música. En la rola número 80 de esta mañana llega Joe con End of Beginning aquí en Match 90.1. 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

Morning Dematch, 90.1 más pop. Conéctate a Adele con Someone Like You. 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Saludos, escuderías, rutas y negocios, para Charlie y para Evangeline, que ya están llegando a la escuela seguramente. Muchos besos. Vámonos con más música. Bieber, Rixa, Faithless con New Religion aquí en Match 90.1 más pop. Conéctate con el Match Morning. ¡Súbele!

Morning The Match, 90.1 más pop. Conéctate, please, please, please, de Sabrina Carpenter. Y oye, Mature, uno de nuestros artistas Match reveló que la serie de Bob Esponja fue su mayor inspiración para su nueva era musical y para su vida. A las 8 de la mañana te cuento de quién se trata.

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3: Ya son las 8 de la mañana con un minuto. Buenos días, viernes en Match 5 de junio, lluvioso. Que por acá un matcher me dijo que anda lloviendo acá por Grupo Asir, Avenida 15 Poniente, mi matcher. No sé, no he salido a ver, pero sí, tápate. Por favor, la sombrilla no se te olvide. Saludos, mini matchers que van de camino a la escuela. A ver, ¿cómo fue posible que Bob Esponja inspirara el nuevo álbum de nuestro artista match, Charlie Puth? Él mismo lo platica y en dos rolas más te voy a contar porque se volvió viral en las redes. Buenos días.

Mature de viernes en el Match Morning de Match 90.1 más Pop. Conectate Charlie Puth, Wiz Khalifa con See You Again. Oye, Mature, hablando de Charlie Puth, confesó que Bob Esponja le sirvió de inspiración para crear su último álbum, Whatever Clever. Su irreverente acompañó hasta las 10 de la mañana y durante un programa de televisión, Charlie Puth contó que esta serie, Bob Esponja, siempre tuvo un fuerte impacto en su vida y que es un gran admirador. Por 12, me encanta. Bueno, en particular, habló del episodio que se llama Batalla de Tontos, espero que te acuerdes, en donde Bob Esponja y sus amigos cantan en el medio tiempo del partido de fútbol americano más importante de cada año. De hecho, dijo que este capítulo para él es el mejor y que jamás va a poder haber un momento más épico en las caricaturas que este. Además, compartió que para su nuevo álbum sirvió de inspiración porque admira la forma en que utilizan varios recursos musicales y sonoros para crear algo único. Al final dijo que la creatividad que tiene Bob Esponja y su creador sirven de influencia en su día a día para buscar formas de conectar con la gente, con la audiencia, Mature. Y me encanta, sí es cierto. Oigan, yo tengo muy buenos recuerdos con Bob Esponja. Siento que las rolas que sacaban eran muy pegajosas, la de cuando Larry el Forzudo apareció, cuando se rompen los pantalones, ese del show de medio tiempo también, que Calamarino se desmaya. Ay, buenísimo. Soy fan de Bob Esponja, dato curioso de Ren Mature. Pero bueno, si no has escuchado este nuevo álbum de Charlie Puth, te invito a que lo busques en plataformas de música, se llama Whatever's Clever. Y otra artista que tiene un nuevo álbum en camino es Olivia Rodrigo. Así que, Mature, vamos a escucharla con Drop Dead aquí en Match 90.1 más Pop. Conéctate con el Match Morning.

0: Match, Morning the Match 90.1 más pop. Conéctate con Dua Lipa, Houdini y Mayor Atención, porque nuestra estación de iHeartRadio, India en Español y Match 90.1 se juntaron para poder traerte el pasaporte que te lleva al concierto de Love of Lesbian con 4 accesos. Atento que a las 8 de la mañana con 25 minutos te digo la dinámica.
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1: 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Y aquí va de nuevo toda la información vial.
2: Urgente.
1: Se registra un percance en recta Cholula a la altura de Avenida Esteban de Antuñano. Así que ahora que lo saben, les pido conduzcan con mucho cuidado.
2: Tráfico lento.
1: Ya por el Boulevard Atlixco desde Avenida 21 Poniente y hasta la Diagonal Benito Juárez. Así también la Diagonal 9 Norte entre la autopista y hasta Avenida 68 Poniente.
2: Carga que avanza.
1: Justo en el Boulevard Norte desde el Boulevard de la Pedrera y hasta Avenida 15 de Mayo.
2: Fluido.
1: Mejor aprovecha que Avenida 68 Poniente va libre desde la calle 15 Norte y hasta la calle 7 Norte.
2: Clima.
1: 14 grados. 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

8 de la mañana con 25 minutos. Sigues escuchando el viernes en el Match Morning de Match 90.1 más Pop. Conéctate. Edward Maya con Stereo Love. Oye, si te perdiste el show de Love of Lesbian en el Vive Latino 2026, no te preocupes porque ahora están de gira por México y aquí en Match 90.1 te invitamos a verlos totalmente gratis. Soy Ren, te acompaño hasta las 10 de la mañana. Ellos son una banda influyente del indie rock e indie pop en español, originarios de España Mayor. Este año estuvieron en el line-up del Vive Latino y ahora están de gira por la Ciudad de México y se presentan el próximo 25 de noviembre en el Auditorio Nacional de la Ciudad de México. 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Así que mucha suerte, Manchur. Vámonos con más música en la rola número 90 de esta mañana. Suena de fondo Olivia Dean con So Easy to Fall in Love aquí en Match 90.1 más Pop. Conéctate con el Match Morning. Bonito día.

Viernes en el Match Morning, The Match 90.1 más pop, conéctate con Tattoo, All the Things She Said, un clásico. Mi Matcher, a ver, viernes en Match, lluvioso, y ahí te va una recomendación de película que no te puedes perder. Soy Ren, te acompaño hasta las 10 de la mañana, y si estás buscando una película que te deje con cara de qué acabo de ver, tienes que ver Fresh. Trata de una chica que conoce al hombre perfecto, es guapo, es atento, es encantador, todo un sueño, ¿no? Pero cuando ella acepta irse con él a una casa alejada de la ciudad para pasar un fin de semana, va a descubrir que no es quien dice ser. Sin entrar en spoilers, Matcher, el tipo tiene secretos bastante perturbadores relacionados con sus exnovias. Lo interesante es que la película mezcla suspenso, terror y un poquito de humor negro de una forma muy extraña, pero funciona. Además, te va a hacer pensar dos veces antes de confiar ciegamente en alguien que parece demasiado perfecto. Es ideal para verla si te gustan las historias que te mantienen incómodo hasta el final. Recuerda, se llama Fresh y la vas a encontrar en la plataforma de Netflix. Saludos especiales, escuderías, rutas y negocios. Para ti que me escuchas también a través de nuestra aplicación oficial y gratuita iHeartRadio. Y para Daniel Sánchez, que ya va rumbo a la chamba. Muchos besos, vámonos con más música. Ya llega Billie Eilish con White Flower aquí en Match 90.1 más pop. Conéctate con el Match Morning.

0: Viernes en el Match Morning de Match 90.1 más pop, conectate con BTS, esto se llama Run. Mi Matcher, si te gusta el fútbol no le vayas a cambiar, porque a las 8 de la mañana con 51 minutos yo quiero que tú seas uno de los ganadores que tengan en exclusiva uno de nuestros mini proyectores Match para disfrutar la pasión futbolera.
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4: Hey, ¿qué tal, Matchers? A seguir disfrutando de este día. Soy Andrea y llegó el momento de más información del tráfico y el clima, así que tome nota.
1: Tráfico lento.
4: Y es que así encontrarás el Boulevard Atlixco desde Avenida 21 Poniente y hasta la Diagonal Benito Juárez. Te tomará varios minutos avanzar por la Diagonal 9 Norte desde la autopista y hasta Avenida 68 Poniente.
1: Carga que avanza.
4: En el Boulevard Norte desde el Boulevard de la Pedrera y hasta Avenida 15 de Mayo. Además, Avenida 32 Poniente también lleva ligera carga desde la calle 9 Norte y hasta la calle 3 Norte.
1: Fluido.
4: Y mejor aprovecha que Avenida 68 Poniente va libre desde la calle 15 Norte y hasta la calle 7 Norte.
1: Clima.
4: 14 grados, marque el termómetro. ¿Te gustaría estar al tanto de cómo cambia el tráfico y el clima en la ciudad? 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Soy Andrea, quédate escuchando Match 90.1 más pop. Conéctate.

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8 de la mañana con 52 minutos. Escuchas el Match Morning de Match 90.1 más pop. Conéctate con Baby Baby de Justin Bieber. Y oye, Macho, a ver, si te perdiste el show de Love of Lesbian en el Vive Latino 2026, ahora están de gira por México y te vamos a llevar a verlos totalmente gratis. ¿Cómo participar para ganarte este acceso cuádruple, mi Macho? Atención, soy Ren, te acompaño hasta las 10 de la mañana. Ellos se presentan el próximo 25 de noviembre en el Auditorio Nacional de la Ciudad de México. Y te estamos regalando el pasaporte Match con 4 boletos. 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Vámonos con más música. Llega Sara Larson con Midnight Sun aquí en Match 90.1 más pop. Conéctate con el Match Morning.

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4: Ya son las 9 de la mañana, mi Matcher, en este viernes en Match, lo que quiere decir que te acompaña una hora más hasta las 10 de la mañana. Va a llover, y bueno, en algunas partes anda chipi chipi chispeando, por ejemplo, por acá, si está así. Así que la sombrilla no se te olvide, porque va a estar así todo el día lloviendo. Oye, los DJs de Chainsmokers crearon una rola sobre las selfies como una broma y terminó siendo uno de los hits más icónicos del 2014. Y en dos canciones más te lo platico todo. Además, tengo acceso cuádruple para que te lances al concierto de Alejandro Sanz con quien quieras. Y te voy a dar todos los detalles de una super exclusiva que tenemos en Match. Buenos días.

0: Morning The Match 90.1 más pop. Conéctate con The Chainsmokers y Halsey. Este himno que acabas de escuchar se llama Closer y me encanta. Oye, y hablando de los Chainsmokers, antes de que existiera TikTok Matcher, ellos tenían la canción más viral del 2014 y se llama Selfie. Soy Ren, te acompaño hasta las 10 de la mañana y resulta que en un podcast, Andrew Taggart y Alex Paul, que son los DJs de Chainsmokers, contaron que escribieron la canción Selfie como una parodia de las mujeres obsesionadas con las redes sociales que iban frecuentemente a los clubes de Nueva York. Ese día fueron a comer tacos y se tardaron 25 minutos en escribir la letra y la publicaron en una plataforma que se llama SoundCloud. ¡Asú! ¡Uf! ¡Qué tiempos! Ahorita me llegó así un flashback. De hecho, es una red social en donde se comparte música, Machor. Dicen que pasaron 3 semanas y ya era todo un fenómeno con el hashtag selfie. La canción escaló hasta el puesto número 16 del Billboard Hot 100, que tú sabes, siempre te lo digo, es una de las listas musicales más importantes en todo el mundo. Un lugar sumamente alto y raro para una canción de música electrónica y quiero que la escuches. Let me take a selfie. Yo sé que te acuerdas.
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0: La ponían en las escuelas, en las tardeadas. Qué buenos tiempos. Y obviamente fueron un trend súper viral a través de las redes. Así que, Machor, bueno, ya te conté un poquito de esta historia. Vámonos con más música. En la rola número 3 de la hora, Lady Gaga y Bruno Mars con Die With A Smile. Aquí en Match 90.1 más pop. Conéctate con el Match Morning.

0: Hello, Matchers. Para mí es un gusto estar acompañándolos y llegó el momento de más información del tráfico y el clima, así que toma nota.
1: Tráfico lento.
0: Te platico que así encontrarás el Boulevard Atlixco desde Avenida 21 Poniente y hasta la Diagonal Benito Juárez. Lleva mucho tráfico el Boulevard Circunvalación desde el Boulevard 18 Sur y hasta el Boulevard Carlos Camacho Espíritu. Misma condición por la Diagonal 9 Norte entre la autopista y hasta Avenida 68 Poniente.
1: Carga que avanza.
0: Por Avenida 32 Poniente desde la calle 9 Norte y hasta la calle 3 Norte. Además también lleva ligera carga el Boulevard Norte desde el Boulevard de la Pedrera y hasta Avenida 15 de Mayo.
1: Clima.
0: Tenemos 17 grados en la temperatura y aún esperamos alcanzar una máxima de 22 grados. Soy Andrea. No le vayan a cambiar, ¿eh? Sigan escuchando Match 90.1 Más Pop. Conéctate. Días.
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la mañana con 26 minutos. Escuchas el Match Morning de Match 90.1 más pop. Conéctate con Our City Maroon 5 Block Away. Y oye, a ver, es viernes en Match, nublado, pero también de recomendaciones de videojuegos. Soy Ren, te acompaño media hora más hasta las 10 de la mañana. Y Matcher, si te gustan los juegos que te ponen nervioso, pero sin necesidad de llenarte de sustos, tienes que darle la oportunidad a Little Nightmares. Aquí prácticamente vas a controlar a una pequeña niña atrapada en un lugar muy extraño, pero también inquietante, en donde todo parece enorme y peligroso. Lo mejor es que casi no hay diálogos, así que la historia se cuenta a través de los escenarios que vas pasando. Hay sonidos, hay criaturas que te persiguen, y la neta es que es uno de los videojuegos más difíciles, comprobado por mí. Es de esos juegos que te atrapan por su atmósfera oscura, mature, sus acertijos y su estilo totalmente visual. Lo puedes jugar en PlayStation, en Xbox, Nintendo Switch, computadora y también en tu dispositivo móvil. Tiene un costo aproximado de $200, entre los 180 y los 400, dependiendo la plataforma en donde lo juegues. Así que, mature, si estás buscando una buena experiencia, dale la oportunidad a Little Nightmares. Vámonos con más música. Una rola que sigue siendo tendencia a través de las redes para que bailes. Llega Milky con Just The Way You Are aquí en Match 90.1 más pop. Conéctate con el Match Morning.

La música no para en el viernes en el Match Morning The Match 90.1 más pop. Conéctate con Daft Punk, Julián Casablancas, Instant Crush. 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Muchísima suerte. Vámonos mientras tanto con más música de viernes en Match. Llega The Weeknd con Save Your Tears en la rola 104 de esta mañana aquí en Match 90.1 más pop. 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

0: Hello Matchers, a seguir disfrutando de este viernes. Soy Andrea y llegó el momento de más información del tráfico y el clima, así que toma nota.
1: Carga que avanza.
0: Ya por avenida 32 Poniente, desde la calle 9 Norte y hasta la calle 3 Norte. El Boulevard Norte también continúa con ligeros asentamientos entre el Boulevard de la Pedrera y hasta avenida 15 de Mayo.
1: Tráfico lento.
0: Vas a tardar algunos minutos en el Boulevard Hermano Cerdán entre la calle 47 Norte y hasta la calle 37 Norte. Misma condición en la calle 49 Poniente desde la calle 5 Sur y hasta avenida 11 Sur. Así también por avenida 31 Oriente desde la calle 20 Sur y hasta el Boulevard 5 de Mayo.
1: Clima.
0: Tenemos 17 grados en la temperatura y alcanzaremos una máxima de 22 grados. 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

Match Morning The Match, 90.1 más pop, conectate con los Imagine Dragons Enemy. 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Vámonos con más música, Hugel y Salto con Jamaican, aquí en Match.

0: Viernes en el Match Morning de Match 90.1 más pop. Conéctate con Hugel y Salto Jamaican. Y con esta rola me despido, Matcher. Muchas gracias por dejarme acompañarte en este viernes en Match lluvioso. Tápate porque va a estar así todo el día con el chipi chipi. A lo mejor hay tormenta más tarde. Pero bueno, gracias a Cami desde la producción. Mañana nos escuchamos en punto de las 6 de la mañana en el Match Morning. Ya llega Emilio Quiroz para acompañarte hasta las 2. A las 2 escuchas a Gis Navarrete y a las 6 de la tarde a Hanna Chavarría. Aquí en Match 90.1 más pop, conéctate a Josh.
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2: ¿Qué onda, Matcher? ¿Cómo estás? Muy buenos días, son las 10 de la mañana de este viernes en Match, viernes 5 de junio. Saludos a todos los Matchers que nos escuchan desde las escuderías Match, el transporte público, los Ubers y Didis. Gracias por conectar. ¿Cómo estás, Cami, la productora? Bienvenidos, bienvenidas. Gracias por estar aquí, 10 de la mañana. Venía escuchando hace rato la nueva canción de Taylor Swift, así en la lluvia. Ah, me pegó, casi me pongo a llorar, me he vuelto más sensible con los años. Gracias, gracias Taylor Swift por tremenda rola. Oye, dentro de dos canciones te diré cómo ganar tu mini proyector Match.

Estás en Match 90.1 más pop, conéctate. Hoy es viernes en Match. Viernes que me gustó mucho el clima, me gustó la lluvia, más tranquilo. ¿Cómo estás? Gracias por conectar. Oye, tenemos mini proyectores Match que pueden ser de ustedes. Mi nombre es Emilio Quiroz, te acompaño hasta las 2. Y si estás emocionado por la justa futbolera, te apasiona el balón, el fútbol. 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Te espero por allá, Match, y mientras escuchemos a Somber, Homebreaker, en esta mañana de viernes nublada, lluviosa. Estás en Match 90.1 más pop. Conéctate.

0: Tumbling In, Thyreal, sonando a las 10 de la mañana con 13 minutos. ¿Qué tal la canción? Buena rola, ¿no? Buena canción para sonar un viernes en Match, además un viernes lluvioso. ¿Tú qué prefieres? ¿Los días lluviosos, nublados o de plano los días soleados? Camila, la productora, dice que era el día soleado. Yo la neta depende. A veces, hoy por ejemplo, hoy me está encantando el día, así como está. Gracias por conectar, Match. Oye, hoy es viernes de buenas noticias y por eso dentro de unos cuantos minutacos, a las 10:20, te voy a platicar que Bruno Mars se enamoró de una fan en pleno concierto y su reacción se hizo viral. Ya sabes, 10:20 minutos te cuento lo que pasó.
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0: ¿Qué onda, Matchers? A seguir disfrutando de este viernes. Soy Andrea y vamos por más información.
1: Urgente.
0: Se registra un percance en Avenida 15 de Mayo a la altura de la calle Ámbar. Así que ahora que lo saben, les pido conduzcan con mucho cuidado.
1: Tráfico lento.
0: Ya por Avenida 11 Sur, desde Avenida 23 Poniente y hasta Avenida 31 Poniente. También Avenida 31 Oriente lenta desde la calle 20 Sur y hasta el Boulevard 5 de Mayo. Vas a tardar varios minutos en el circuito Juan Pablo II desde Avenida 24 Sur y hasta el Boulevard 18 Sur. Y en la misma condición la calle 49 Poniente desde la calle 5 Sur y hasta Avenida 11 Sur.
1: Avanza.
0: Aunque con ligera carga el Boulevard Norte desde el Boulevard de la Pedrera y hasta Avenida 15 de Mayo.
1: Clima.
0: 19 grados, llegaremos a la máxima de 22 grados. Soy Andrea, quédate escuchando Match 90.1 más Pop. Conéctate.
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Este es el Match 90.1 más pop. Conéctate, Be The One, Dua Lipa, sonando a las 10 de la mañana con 21 minutos en este viernes en Match. Buena canción, buena canción. Oye, Bruno Mars se enamoró de una fan durante su concierto. Mi nombre es Emilio Quiroz, te acompaño hasta las 2. Y bueno, en los shows de Bruno tiene una dinámica muy parecida, ¿te acuerdas? A la que hacía Coldplay, en donde sacaban una cámara y la apuntaban a alguien del público para que se echara sus mejores pasos de baile. Bueno, Bruno Mars estaba haciendo lo mismo. Y mientras veía la pantalla durante su concierto, así estaba cantando y se volteó a ver la pantalla, pues apareció una fan de él bailando. Inmediatamente pusieron la reacción de Bruno Mars en la pantalla gigante, así en medio escenario. Y se le vio pues bastante enamorado, o sea, estaba bastante, bastante feliz Bruno Mars. Y bueno, hasta se puso a bailar. Si quieres ver el video de cómo Bruno Mars se enamoró de una fan, te lo paso por Instagram, arroba Emilio Quiroz 1, arroba Match Radio HQ. 2, 3, 4. Esto es de Bruno Mars, se llama I Just Might y la escuchas aquí en Match 90.1 más pop. ¡Conéctate!

Estás en Match 90.1 más pop. Conéctate. La canción se llama A Sky Full of Stars. Es de Coldplay. Y la escuchas a las 10 de la mañana con 29 minutacos. Gran canción, Matrix. Gracias por conectar. 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Mi nombre es Emilio Quiroz, el que te acompaña se pira, se fuga, se va a las 2. 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Te espero por allá, Match, mientras te dejo con la canción número 127 del día. Son las 10 y media de la mañana en un viernes en Match nublado, un viernes en Match con lluvia. La canción se llama Messi, Lola Young, sonando en Match 90.1 más pop. Conéctate.

0: Estás escuchando Match 90.1 más pop, conéctate. Ellas se hacen llamar las Hundrix. La canción es Golden y la escuchas a las 10:37. Buenos días, Match, y gracias por conectar. Bienvenido, bienvenida. Viernes en Match. Viernes de contarte que Rihanna se hizo súper viral esta semana por los tenis que llevaba puestos. ¿Quieres saber por qué fueron polémicos sus tenis? Bueno, dentro de unos minutos a las 10:47 te lo digo.
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0: Y aquí va de nuevo, Matchers, toda la información del tráfico y el clima.
1: Carga que avanza.
0: Por Avenida 43 Poniente, desde la calle 9 Sur y hasta el Boulevard 5 de Mayo. Avenida Rosendo Márquez, en la misma condición, desde Avenida 19 Poniente y hasta Avenida 31 Poniente.
1: Tráfico lento.
0: Por Avenida 14 Oriente, desde la calle 16 Norte y hasta el Boulevard 5 de Mayo. También el circuito Juan Pablo II está lento desde Avenida 24 Sur y hasta el Boulevard 18 Sur. Vas a tardar algunos minutos en prolongación 14.

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Mamacé, mamacé, mamach 90.1 más pop, conéctate. Don't stop the music, Rihanna, sonando a las 10:47. Hoy hablando de nuestra artista Match, Rihanna se hizo viral por llevar unos tenis Nike. Y aunque no lo creas, eso fue controversial. Mi nombre es Emilio Quiroz, el que te acompaña, se pira, se fuga, se va. A las 2 estoy estrechando la mano de Ren Jiménez. ¡Qué buena onda! Y también Camila Pimentel, aquí está la productora. Bueno, además de ser una cantante súper talentosa, también es una gran empresaria, Rihanna. Y también su marca de belleza Fenty, pues, bueno, había logrado hacer una colaboración con Puma. ¿Te acuerdas? Puma, la marca deportiva. Y bueno, Rihanna, al haber hecho esta contratación, esta colaboración con Puma, no podía usar otra ropa deportiva de otra marca. Así que, pues bueno, estuvo durante años usando pura ropa de Puma hasta esta semana, que el contrato ya finalizó y lo primero que hizo fue ponerse unos tenis Nike. Bien, Rihanna, si quieres ver la foto controversial, polémica, te la comparto por Instagram, @emiliokirozuna@matchradiohq, por allá te la paso. Vamos a escuchar a Tame Impala, esta es la canción número 130 del día, Dracula, sonando aquí en Match 90.1 más pop. ¡Conéctate!

0: 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La canción es de Sabrina Carpenter, que se llama Man Child. Y la escuchas a las 10:55. Buena rola, Major. ¿Cómo estás? Gracias por conectar. Oye, ya te enteraste que los iHeartRadio Music Festival los vas a poder escuchar aquí en Match. Bueno, dentro de unos minutos a las 11 en punto te cuento más detalles.
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2: ¿Qué onda, Matcher? ¿Cómo estás? Muy buenos días. Viernes en Match. Viernes de buena energía. Viernes de pasarla bien. En compañía de tu familia, de tus amigos cercanos, de la gente a la que quieres. Gracias por conectar. ¿Cómo estás? ¿Qué vas a hacer el día de hoy? Viernes en Match. ¿Qué tienes planeado? Me encantan los días así. Aquí no lo saben, pero esta cabina es como una pecera. Estamos rodeados de cristales donde todos nuestros compañeros nos ven, nos observan. Pero a lo lejos alcanzo a ver una ventana en donde veo que el clima se mantiene nublado. Me gusta, claro, porque estoy desde una cabina tremendamente calurosa y entonces me siento bien cómodo. Oye, dentro de dos rolas te cuento cómo puedes escuchar el iHeartRadio Music Festival.

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Estás escuchando Match 90.1 más pop. Conéctate a la canción. ¿Cómo se llama, Fergie? ¿Cómo se llama esta canción? Let's get it started. Exacto, Let's Get It Started de los Black Eyed Peas. Sonó a las 11 de la mañana con 6 minutacos. ¿Cómo estás? Gracias por conectar. 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Mi nombre es Emilio Quiroz, el que te acompaña se pira, se fuga, se va a las 2. 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Vete preparando, vele diciendo a tus amigos. Mientras te dejo con la canción número 134 del día, esto es de Bruno Mars, se llama Risk It All y la escuchas aquí en Match 90.1. Más pop, conéctate.

0: Estás en Match 90.1 Más Pop, conéctate. Billie Eilish con su canción Birds of a Feather, sonando a las 11 con 14 minutos. Oye, Matcher, ¿qué crees? Taylor Swift sacó una nueva canción y te tengo que contar todo lo que pensé, todo de cómo le está yendo a la canción y con respecto a sus fans. Y bueno, ¿qué tal le va en números? Dentro de unos minutos a las 11 con 22 te lo digo.
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3: ¡Hey! ¿Qué tal, Matchers? A seguir disfrutando de este viernes. Soy Andrea y vamos por más información.
2: Tráfico lento.
3: Justo así encontrarás el circuito Juan Pablo II desde Avenida 24 Sur y hasta el Boulevard 18 Sur. Hay también avance lento en prolongación 14 Sur desde Avenida 93 Oriente y hasta el Boulevard Municipio Libre. Misma condición por Avenida 11 Sur desde Avenida 23 Poniente y hasta Avenida 31 Poniente.
2: Carga que avanza.
3: Ya por Avenida Rosendo Márquez desde Avenida 19 Poniente y hasta Avenida 31 Poniente. En la misma condición la calle 5 Sur desde la calle 57 Poniente y hasta el Boulevard Carlos Camacho Espíritu.
2: Clima.
3: Ahorita tenemos 20 grados en la temperatura. Estamos a nada de llegar a la máxima que se pronostica en 22 grados para esta tarde. Soy Andrea. No le vayas a cambiar, ¿eh? Sigue escuchando tu música favorita aquí en Match 90.1 Más Pop. ¡Conéctate!
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Escuchas Match 90.1 más pop, conéctate, call out my name, The Weeknd, sonando a las 11:21. Gran canción, Matcher. ¿Cómo estás? Buenos días. Oye, ¿qué crees? Taylor Swift acaba de estrenar una canción y ya la está rompiendo. Mi nombre es Emilio Quiroz, te acompaño hasta las 2 de la tarde. Y bueno, Matcher, por si no lo sabías, Taylor Swift ya estrenó I Knew It, I Knew You, la canción oficial que hizo para Toy Story 5. Y neta, neta, me encantó. Es otra Taylor Swift distinta. Una Taylor Swift que reconecta con los orígenes de su carrera. Una Taylor Swift más volcada al country. Que, por si no te acuerdas, Taylor Swift pues empezó haciendo música country. Y esta rola está tremendamente ligada, conectada a sus inicios. Y tal vez ahí es donde me llegó. En la parte emotiva, porque la encuentro una canción profundamente emocional. Ya con el tiempo me he vuelto más sensible, lo tengo que admitir. Pero mientras la estaba escuchando, neta, neta, sí me llegó una nostalgia, una melancolía que solo Taylor Swift puede crear. La rola ya tiene 1 millón de reproducciones, imagínate, o sea, los números que solo Taylor Swift puede conseguir. En unas cuantas horas ya tiene 1 millón de reproducciones en YouTube y en otras plataformas digitales, pues aún no lo sabemos, esos números se publican después. Pero si Taylor Swift quiere romper un récord, tiene que hacer 8 millones de reproducciones en sus primeras 24 horas para convertirse en la canción para una película más escuchada en su estreno. Yo creo que lo va a lograr. Esta es la rola. I Knew It, I Knew You. Me encantó, me llegó al corazón. Vamos a escuchar a Taylor Swift, The Fate of Ophelia. 11:23 en este viernes en Match. Quédate a escuchar a tus artistas favoritos. Bienvenido, bienvenida a Match 90.1 más pop.

Match 90.1 más pop, conéctate, baby. Estoy volando, ustedes no me pueden ver. Lamentablemente el poder de la radio es a través de los oídos, más bien mejor. Eso me gusta más. Creo más en lo que escucho que en lo que veo. Me gusta más lo que escucho que lo que puedo ver. Y por eso te lo estoy diciendo, estoy flotando en este momento. Traigo el micrófono en la mano y no puedo dejar de levitar desde hace 10 minutos. ¿Cómo estás? Gracias, Matcher, y gracias por conectar. Hablando de nuestra artista Match, Katy Perry hizo una videollamada con Dua Lipa. ¿Qué están preparando? ¿Acaso harán una canción juntas? Aquí te lo cuento. Mi nombre es Emilio Quiroz. Te acompaño hasta las 2. Y bueno, el contexto es que Dua Lipa y Katy Perry hicieron una videollamada que después subieron a redes sociales, en donde se saludan, platican y de repente Katy Perry le dice que visitará a Dua Lipa en el pueblo en donde ella vive. Porque ahí será el Sunny Hill Festival. Nos comimos un anuncio, Major. Toda la videollamada, la neta, fue un anuncio. Un anuncio muy bueno, la verdad, lo tenemos que admitir. Qué manera tan creativa para anunciar que Katy Perry estará el 31 de julio en el festival. Vamos a escuchar, ya escuchamos a Katy, ahora vamos a escuchar a Dua Lipa, ¿te parece? Break My Heart, la canción número 139 de este viernes en Match 90.1 más pop. Conéctate, que tengas un excelente día, vívela, siéntela, cántala.

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0: Watermelon Sugar.
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Canción de viernes en Match 90.1 más pop. Conéctate. New Religion, Bibi Rexha, Faithless. Así es, 11 de la mañana con 47 minutos. Y qué buena canción. Una rola que eleva el ánimo. Una rola que eleva el ánimo. Así es, una canción que sí se siente como de fiesta, ¿no? Como de ambiente de viernes en Match. 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Esta es la rola número 142 del día. Kendrick Lamar y Sisa, rola para la lluvia. Luther, sonando aquí en Match 90.1, más pop, conéctate.

0: Match 90.1 más pop, conéctate, Let Me Love You, DJ Snake, Baby, Justin Bieber, cenando a las 11 de la mañana con 55 minutacos. Oye, nuestro artista Match, Alex Warren, subió una fotografía con un mensaje subliminal que muchos estaban intentando descifrar. Dentro de unos minutos a las 12 en punto te cuento qué fue.
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5: Estás en Match 90.1 más pop. Conéctate, ¿cómo estás? Viernes en Match. Viernes de buena energía, 11 de la mañana con 58 minutos. El sol comienza a salir entre las nubes. Las nubes empiezan a dispersar por todo el estado, por todas partes, por todo el planeta Tierra. Gracias por conectar. Viernes 5 de junio, viernes en Match. Viernes para vivir, para celebrar, para conectar con nuestros seres queridos. ¿Dónde estás? ¿Desde dónde nos escuchas? Gracias por conectar, Matrix. Oye, ¿qué crees? Alex Warren subió un mensaje a sus redes sociales con un mensaje secreto y todos pensaron que aparecería en una peli. Dentro de dos rolas te cuento el chismecito.

0: Estás en Match 90.1 más pop. Conéctate. Locked Out of Heaven, Bruno Mars. 12.6 minutacos. Oye, Alex Warren reveló que muy pronto estrenará su nuevo álbum y la gente pensó que en realidad iba a ser una canción para Toy Story 5. Yo soy Emilio Quiroz, te acompaño hasta las 2. Y bueno, Alex subió a sus redes sociales que iba pues a anunciar algo muy grande y el posteo iba acompañado de una fotografía en la que lo vemos flotando en el cielo entre las nubes. Y bueno, como Taylor Swift acababa de confirmar que iba a ser una rola para Toy Story 5, justo con ese mismo fondo, bueno, con el fondo de un cielo y las nubes, pues la gente pensó, ah, pues Alex Warren también va a hacer una canción. Pero no, fue una coincidencia, porque su próximo álbum ya lo anunció y se llama Wild Child. Así es, sale el 28 de agosto y se ve bastante bueno. Vamos a escucharlo. Esto es de Alex Warren, se llama Ordinary y la escuchas aquí en Match 90.1 más pop. Conéctate, excelente viernes en Match.
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0: 90.1 más pop, conéctate. Espresso de Sabrina Carpenter. 12:13. ¿Cuál es tu tipo de café favorito? Buena pregunta, ¿no? Para mí el ninguno, la neta, iba a mentir, o sea, no me gusta el café. ¿Para qué les miento, machos? Me gusta el matcha, por ejemplo. El matcha me gusta. Pero el café, bueno, ¿sabes qué? Hay uno que me empezó a gustar, Camila Pimentel, Matchers, que se llama el latte de vainilla. Creo que es como para empezar, ¿no? Me gusta, ese la verdad sí me gusta, lo admito. Oficialmente me gusta el latte de vainilla. ¿Cuál es tu café favorito? Cuéntamelo a través del Talkback de iHeartRadio también. Nuestras redes sociales, @MatchRadioHQ, @EmilioQuiroz1. Oye, ¿qué crees que tengo boletos para que tú y tres amigos más se lancen al Kind Music? A las 12:23 te digo cómo los puedes ganar.
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4: Hello, Matchers, a seguir disfrutando de este viernes. Ya casi me despido, pero no sin antes presentarles una hora más de información vial.
2: Tráfico lento.
4: Por Avenida 16 de Septiembre, desde la calle Primera de Mayo y hasta el Boulevard Municipio Libre. Así también por el Boulevard 5 de Mayo, desde la calle 4 Norte y hasta Avenida 2 Oriente.
2: Carga que avanza.
4: Por la calzada Zabaleta, a la altura de Camino Real a Cholula. Hay también asentamientos en el Boulevard Esteban de Antuñano entre Avenida 29 Poniente y Avenida 25 Poniente.
2: Avanza.
4: Aunque con ligera carga, Avenida 11 Sur entre Avenida 15 Poniente y hasta Avenida 27 Poniente.
2: Clima.
4: Ya tenemos 20 grados en la temperatura. Hagamos equipo para estar al día en materia de tráfico y clima. Síguenos en X como @TráficoPuebla. Descubre las mejores alternativas para llegar a tiempo a tu destino. Soy Andrea, sigue escuchando Match 90.1, más pop, conéctate.
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Así suenan los viernes en Match 90.1 más pop. Conéctate, give it up to me, Sean Paul. 12:23. Buena canción, ¿eh? Muy buena canción. 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Te espero, Matcher, mientras te dejo con la rola número 149, Baby Doll, Dominic Fike, sonando aquí en Match 90.1 más pop. Conéctate.

Así suena en los viernes en Match 90.1 más pop. Conéctate, buena canción. Es de Hozier y se llama Take Me to Church. La escuchaste a las 12:30. Gracias por conectar. Oye, si estás planeando hacer pues algo distinto con tu pareja, o a lo mejor estás preparando cómo pedirle a esa persona que te guste que sea pues tu novia, tu novio, déjame te cuento cómo te puedo ayudar a que sea más interesante. 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Y es que imagínate este plan que me encantaría. 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Te espero por allá, Matchery. Bonito, bonito día. Viernes en Match. Vamos a escuchar la canción número 151 del día. Esto es The Weeknd, se llama Blinding Lights. Y la escuchas aquí en Match 90.1 más pop. Conéctate.

0: Up, Conéctate, One Dance, Drake. 12:37 en este viernes sin match. Oye, ¿qué crees? Que Zara Larsson y una de las artistas latinas más importantes del momento estuvieron juntas esta semana. ¿Acaso están preparando una canción? Dentro de unos minutos a las 12:45 te lo cuento.
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1: 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Te acompaña con más información del tráfico y el clima.
2: Avanza.
1: Aunque lleva ligera carga, avenida 4 Poniente desde la calle 19 Norte y hasta avenida 11 Norte. Así también avenida 11 Sur desde avenida 15 Poniente y hasta avenida 27 Poniente.
2: Carga que avanza.
1: Ya por el bulevar Esteban de Antuñano desde avenida 29 Poniente y hasta avenida 25 Poniente.
2: Tráfico lento.
1: Vas a tardar algunos minutos en el bulevar 5 de Mayo desde la calle 4 Norte y hasta avenida 2 Oriente.
2: Clima.
1: 20 grados. 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

Estás en Match 90.1 más pop. Conéctate. Midnight Sun, Zara Larsson, 12:45 minutacos. Gracias por conectar, Matcher. Hoy hablando de ella, nuestra artista Match, Zara Larsson, Nicki Nicole y Demi Lovato estuvieron juntas en Ibiza. Así que Bill in Ibiza. Yo soy Emilio Quiroz y te acompaño hasta las 2. Así es, esta semana fue el aniversario 40 de la marca Desigual. Y lo celebraron con muchas celebridades, entre ellas Zara Larsson, Nicki Nicole y Demi Lovato, que se ve que hicieron, pues, buena amistad. Se hicieron amigas, la verdad, porque hay varios videos donde andan platicando y caminando juntas. Si los quieres ver, escríbeme por Instagram, @EmilioQuiroz1, @MatchRadioHQ, y te paso los links de los videos. Te dejo mientras con Dua Lipa, la canción número 154 del día, Levitating, aquí en Match 90.1 más pop. Conéctate. Billboard.

0: Match 90.1 más pop, conéctate Infinity, The Guru Just Project. Sonando a las 12:52 minutos. Oye, ¿te imaginas en un mismo lugar a BTS, a Zara Larsson, el uno de tus artistas Match favoritos? Esto está a punto de suceder y lo vas a tener en tu estación favorita. Dentro de unos minutacos, a la una en punto, te contaré más detalles.
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2: All right, baby, ¿cómo estás, Matcher? Muy buenas tardes, 12:56, es viernes en Match, 21 grados centígrados en la capital poblana. No ha dejado de llover, no ha dejado de llover desde que llegué. Me asomé hace unos instantes a la ventana que tenemos por aquí, que da con la vida real, con el mundo exterior, y sigue lloviendo. ¿Por qué está lloviendo tanto? De hecho, aquí estaba pasando ahorita un inglés y le preguntamos, ¿qué onda? ¿Cómo estás? ¿Cómo te sientes? Bienvenido. Me dijo, me siento como en casa, imagínate de tanta lluvia que hay. Gracias por conectar, Matcher. Oye, dentro de dos canciones te voy a contar cómo puedes escuchar la iHeartRadio Music Festival en tu estación favorita.
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Catch 90.1 más pop, conéctate. Esto se llama I Just Might, Bruno Mars, sonando a la 1 de la tarde con 4 minutos. Oye, Matcher, ¿qué crees? Que vamos a tener la transmisión en exclusiva del evento más importante del año. Mi nombre es Emilio Quiroz, te acompaño hasta las 2. Y bueno, el iHeartRadio Music Festival llegará el viernes 18 y sábado 19 de septiembre. Lo repito, 18 y 19 de septiembre. Donde van a estar los artistas más amados y aclamados por el público del mundo. Así es, van a estar en el T-Mobile Arena de Las Vegas y nosotros los vamos a tener en exclusiva en vivo aquí. Así es, vas a poder escuchar en vivo a BTS, a Zara Larsson, a Cardi B, a Benson Boone, Muse, Major Lazer, Weezer y los Goo Goo Dolls. Ya sabes, ve apartando la fecha, viernes 18 y sábado 19 de septiembre, para que la pases increíble con tus amigos escuchando buena música. Vámonos con la siguiente rola, vamos a por la siguiente canción. Esto es The Ray, es la canción número 158 de este día. Y en realidad es del mismísimo Post Malone. La canción ya la conoces, yo sé que la amas. Se llama Circles y la escuchas aquí en Match 90.1 más pop, conéctate.

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Where is my husband? Ray, cenando a la 1 de la tarde con 12 minutacos. ¿Cómo estás, Matcher? ¿Feliz? Viernes en Match. Ah, estoy emocionado. Oye, estoy emocionado porque hoy es viernes en Match. Claro, ¿tú qué vas a hacer el día de hoy? Cuéntamelo todo a través del talkback de iHeartRadio. Oye, Matcher, ¿qué crees? Que dos ex miembros del crew, del cast de Stranger Things, se reunieron para tocar. Aquí te cuento lo que pasó. Mi nombre es Emilio Quiroz, te acompaño hasta las 2. Y bueno, ya conoces a Joe, uno de nuestros artistas Match favoritos, pero también otro actor de Stranger Things, el buen Finn Wolfhard, que también tiene su propio proyecto musical, pues se reunieron a tocar hace una semana en Chicago. De verdad, el concierto estuvo increíble. Se reunieron en ambas para salir en una canción juntos, pero de verdad que la vibra y la estética de ambos músicos compagina a la perfección. Y me gusta, se me hace curioso que pues ambos hayan salido en la serie de Stranger Things como actores y ahora le estén rompiendo con sus proyectos musicales. Si quieres ver el video, te lo comparto por Instagram, @EmilioQuiroz1, @MatchRadioHQ. Y pues bueno, vamos a escuchar a Joe. Esta es la canción número 159 del día. End of Beginning, sonando aquí en Match 90.1. Math Pop, conéctate.

0: Estás en Match 90.1 más pop. Conéctate. End of Beginning, Joe. Sonando a la 1 de la tarde con 15 minutos en este viernes en Match. Oye, ¿qué crees? Que Ariana Grande estrenó una nueva versión de su canción más reciente. Dentro de unos minutos, a la 1:25, te voy a contar más detalles.
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1: Tráfico lento.
4: Machor, tenemos asentamientos en la avenida Héroe de Nacozari. Esto desde la calle 15 Norte hasta Boulevard Norte. Y muy atento porque en Boulevard 2 de Octubre también vamos lento entre la calle 8 Sur y Boulevard 5 de Mayo. La avenida Teciutlán Norte se complica. Debes ser paciente. Encuentras carga lenta entre la avenida Reforma Sur y la calle San Martín Texmelucan.
1: Avanza.
4: Ligera carga en la avenida 4 Poniente que encuentras desde la calle 21 Norte hasta la avenida 11 Norte.
1: Clima.
4: 21 grados. 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

Estás en Match 90.1 más pop. Conéctate. Break Free de Ariana Grande sonando a la 1:24. Qué buena rola, qué buena canción. Me pone esta de buenas, Matrick. ¿Cómo estás? Bienvenido, bienvenida, gracias por conectar. Hablando de nuestra artista Match, Ariana Grande subió a Instagram la primera versión de Hate That I Made You Love Me. Así es, su rola más nueva. Mi nombre es Emilio Quiroz, el que te acompaña se pira, se fuga, se va, se escapa a las dos. Y bueno, es que Ariana Grande subió a sus redes sociales un video cantando por primera vez la melodía de lo que se terminaría convirtiendo en el primer single de esta nueva era suya. Me encantó el video porque siento que nos hace parte como del proceso creativo, de su proceso creativo. Si quieres ver el video, te lo comparto por Instagram, @EmilioQuiroz1, @MatchRadioHQ, te paso por allá el video. La canción número 161 del día es de Olivia Dean, se llama So Easy to Fall in Love, y la escuchas aquí, en Match 90.1 más pop. Conéctate.

Estás en Match 90.1 Más Pop. Conéctate. NSYNC dice bye, bye, bye. Y yo digo, hola, hola, hola. ¿Cómo estás? Match, match, match, match, match. Bienvenido, bienvenida. Gracias por conectar. Aplausos. Tremenda rolota. NSYNC, bye, bye, bye. Un himno de los 90, la neta. Una gran canción. Gracias por conectar, Match. Oye, ¿qué crees? Imagínate esto, a ver, quiero que te imagines esto conmigo. Imagínate que vas a un concierto de Harry Styles y en lugar de que tú le pidas una foto a nuestro artista Match, él te la pide a ti. Bueno, esto pasó y aquí te cuento porque mi nombre es Emilio Quiroz, te acompaño hasta las 2. Y bueno, imagínate, en pleno concierto en Ámsterdam, Harry Styles estaba cantando, bailando y mientras pasaba por una zona del escenario, pues se percató, se dio cuenta que habían unos fans con unas playeras que decían ¿quién es León? Estaba censurada, de hecho, la playera, ¿eh? Estaba censurada. Decía, ¿quién? Palabra censurada, es León. Y bueno, el contexto es que en una canción de Harry Styles, de su nuevo álbum, la de Ready, Steady, Go, bueno, en esa canción tiene una frase que dice, siempre le hablas a León. Así es. Entonces, sus fans, todo el mundo se está preguntando, ¿quién es censurado? León, ¿quién es León? Y bueno, Harry se carcajeó el momento en el que vio la playera y le pidió a su fotógrafo que en lugar de que le tomara una foto a él, se las tomara a sus fans. ¡Gran momento! Vamos a escuchar a nuestro artista Match. Esta es la canción número 163 del día. As It Was, Harry Styles, sonando aquí en Match 90.1 Más Pop. ¡Conéctate!

0: Así suenan los viernes en Match 90.1 más pop. Conéctate, Only Girl, Rihanna, 1:39 p.m. Tremenda rola para los viernes en Match. Oye, ¿qué crees? Te tengo una buena noticia. 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
1: Informe vial. Matchor sigue pasando un excelente inicio de fin de semana. Yo soy Dariet y ya te comparto más información.
2: Tráfico lento.
1: En la avenida Héroe de Nacozari tenemos asentamientos desde la calle 15 Norte hasta Boulevard Norte. También los encuentras en la avenida Teciutlán Norte, entre la avenida Reforma Sur y la calle San Martín Texmelucan. Si es que puedes, mejor evita las zonas. En

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y 21 de agosto, así es. Mi nombre es Emilio Quiroz, te acompaño hasta las 2. 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Muy fácil. Tienes que ir corriendo a Instagram, sigue mi cuenta personal, @EmilioQuiroz1, nuestra cuenta oficial, @MatchRadioHQ. 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Listo, en ese momento te paso un link, ya nada más le picas, te registras y con eso estás participando. Te espero por allá, Matchery, mientras escuchemos la canción número 166 juntos. Esto es de Sabrina Carpenter. Se llama Please, Please, Please. Aquí en Match 90.1 más pop, conéctate.

Match 90.1 más pop. Conéctate, Jamaican de Hugel y Solta sonando a las a la 1:47. Gracias por conectar. ¿Cómo estás, Macho? Muy buena tarde. Oye, ¿qué crees? Tengo boletos para que tú y tres amigos más se lancen al concierto de Sam Smith en la Ciudad de México el próximo 17, 18, 20.

0: Touch 90.1 más pop. Conéctate, Capital Cities, Safe and Sound. Sonando a la 1 de la tarde con 54 minutos. Gran canción, tremenda rola para cerrar. Pues el día de hoy, mi turno al menos, mi turno en este viernes en Match. Gisela Barreta ya está aquí.
1: Ari, amigo, el día todavía no se acaba.
0: Mi día.
1: Tu día, si ya no haces nada, tú ya te vas a dormir.
0: No,
1: hasta
0: mi turno,
1: mañana.
0: Mi turno. Por eso dije perfecta y exacta y delimitadamente que mi turno.
1: Ahorita dijiste mi día.
0: ¿Qué onda, Gis? ¿Cómo estás?
1: Ari, bien, ¿y tú, amigo?
0: Todo bien, muchísimas
1: gracias. Con este
0: gracias.
1: Día loco, ¿eh?
0: Ha estado lloviendo y lloviendo.
1: Ahorita salió un poco el sol.
0: ¿Ah, en serio?
1: Pero está frío, sí.
0: Qué bueno.
1: Está bien raro.
0: Qué bueno, a mí me gusta, prefiero este clima, la neta.
1: ¿Sí?
0: Sí.
1: Bueno,
0: sí.
1: No me gusta mucho la idea de manejar en Puebla con la lluvia, pero de ahí en fuera todo bien.
0: No, está bien, está bien.
1: ¿Ya viste
0: bien.
1: Que vinimos de verde, amigo?
0: Ah, sí, es cierto, ni me había dado cuenta, ¿eh?
1: ¿Y qué traes? ¿Traes negro o no? ¿Traes jeans?
0: No, traigo, sí, jeans.
1: No, amigo, tocaba negro.
0: Yo amo los jeans, ya. O sea, ¿sabía? Esto te lo voy a contar hace a como... Cuando tenía, yo creo, 14 años.
1: Ajá.
0: Empecé a encontrar el jean, o sea, la mezclilla súper incómoda.
1: Ajá.
0: La piel. Entonces me chocaba ponerme jeans. Entonces iba a todos lados de pants. Y ahora ya me gustan los jeans.
1: Ay, a mí no me gustaban los jeans, pero los entubados.
0: Ah.
1: Y entonces, de hecho, siento que me asfixio. Si uso cosas así como pegaditas, yo digo, no puedo.
0: Sí, ¿no?
1: Me
0: sí,
1: lo tengo
0: sí,
1: que quitar
0: sí, sí.
1: O ponerme otra cosa. Por eso siempre traigo aguados. Pantalones para tiendas, señal de respeto.
0: Ah, muy bien, señal de respeto. Muy bien, Gisela Barreto, pues me voy a quedar a escucharte a ti y a todas tus increíbles notas.
1: Está bien, amigo, muchas
0: ¿en
1: gracias.
0: ¿En dónde?
1: En Match 90.1.
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1: Conéctate.
0: Adiós. Maramule, maramule, maramule.
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2: ¿Qué tal, mi matcher? Ya son las 2 de la tarde en este viernes 5 de junio. Es viernes, pero ya sabes, no cualquier viernes. Hoy es viernes en Match. Viernes en Match, el mejor día de toda la semana. Lo sabes tú, lo sabe tu mamá, lo sabe tu papá, todo el mundo lo sabe. Hasta tu perro y tu gato saben que hoy es viernes en Match, el mejor día. Yo estoy muy feliz de poder acompañarte hasta las 6 de la tarde. Oye, mi Matcher Gamer, el avatar de Lady Gaga podría estar viviendo sus últimos días en Call of Duty. Hablamos de esto en dos canciones.

Estás en Match 90.1 Más Pop. Conéctate, escuchamos Judas de Lady Gaga. Matcher, parece ser que el avatar de Lady Gaga va a desaparecer del juego Call of Duty. Soy Isel Navarrete, te acompaño hasta las 6 de la tarde. Justo los creadores del videojuego Call of Duty Modern Warfare, ellos ya anunciaron que el nuevo videojuego que van a estrenar va a regresar como a tener un estilo mucho más realista, dejando las colaboraciones de personajes que tuvieron en su momento pues inspirados en estrellas pop. Muchos jugadores criticaron que pues no les gustó mucho que incluyeran a Lady Gaga, Nicki Minaj, ni siquiera Bob Esponja Matcher. Así que van a regresar a lo de antes. ¿Tú crees que deberían de dejarla? ¿Deberían de regresarla? ¿Tú qué piensas, Matcher? Cuéntamelo a través de redes sociales, @GiselleNavarrete_RadioHQ, a través de Instagram. Y vámonos con más música. Justin Bieber y Nicki Minaj con Beauty and a Beat. La canción 173 del día en Match 90.1 Más Pop. Conéctate.

0: Match 90.1 más pop. Conéctate a Patel Rose y Bruno Mars. 174 rolas en el día. Oye, ya tenemos fecha para el evento musical más importante del año, que tú vas a poderlo escuchar en vivo desde Match 90.1. Vamos a platicar de todo esto a las 2:20.
1: Matcher, hola, yo soy Dariet, ya te comparto más información vial.
2: A vuelta de rueda.
1: Hay intensa carga en periférico ecológico, tómalo muy en cuenta. Esta la encuentras desde la vía Tlixcayotl hasta Camino Real a San Andrés. Y si puedes, Mature, mejor evita conducir sobre la avenida 31 Poniente. Porque te comparto, es casi imposible avanzar desde la calle 19 Sur hasta la calle 31 Sur.
2: Tráfico lento.
1: En la avenida 40 Poniente nos encontramos con asentamientos a la altura de la calle 11 Norte.
2: Avanza.
1: Ligera carga en la diagonal Defensores de la República, desde la avenida 18 Poniente hasta la avenida 4 Poniente.
2: Clima.
1: 21 grados, encuentras lluvia en algunas zonas de la ciudad. ¿Necesitas ayuda para anticipar tu ruta y evitar el tráfico? Síguenos en X y descubre rutas alternas, tips viales y mucho más. Nos encuentras como @tráficopuebla. 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

Match 90.1 más Pop. Conéctate y escucha Most It Wasn't Me de Shaggy Matcher, con la increíble noticia de que te tenemos la transmisión en vivo del evento más importante de la música, el iHeartRadio Music Festival del 2026. Soy Isel Navarrete, te estoy acompañando hasta las 6 de la tarde. Matcher va apartando el 18 y el 19 de septiembre, porque desde Las Vegas te tenemos en vivo este festival de música que tú vas a poder escuchar aquí en tu radio en el 90.1 a través de toda la cadena Match y por la app de iHeartRadio. Entre nuestros artistas Match confirmados tenemos a nada más y nada menos que BTS, Zara Larsson, mi novio Benson Boone, y también van a estar por ahí los Goo Goo Dolls. Así que ya sabes, Matcher va a estar genial. O sea, ¿alguna vez pensaste escuchar un festival de música en tu radio? 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Vámonos con más música feliz. Esto se llama Just the Way You Are the Milky, la canción 176 del día, sonando aquí en Match 90.1 más Pop. Conéctate.

estás en Match 90.1 más Pop. Conéctate y escuchamos Pump It Up Kicks de Foster the People. Gran rola del 2012, Matcher. ¿Tantos años han pasado? Sí. Oye, la historia de amor de Dua Lipa y Callum Turner ahora está en Italia con una fiesta de 3 días. ¡Qué locura! Soy Giselle Navarrete y te acompaño hasta las 6 de la tarde. Justo se casaron apenas por el civil en Londres el pasado domingo. Y ahorita Dua Lipa y Callum ya están en Italia para celebrar una segunda boda que pues va a ser como la más lujosa del año 100%. En primera va a durar 3 días con 300 invitados. Y se dice, Matcher, que va a ir Harry Styles, Katy Perry, la Rosalía, Kylie Minogue, todos sus amigos artistas Match. También Dua va a tener más de 20 cambios de vestuario. O sea, ella no dijo que quería tener un vestido, va a tener 20 cambios. Así que sí, sin duda, es la boda del año, Matcher. Así que ya nada más tenemos que esperar a que se revelen las fotos porque necesitamos verlas. ¿Qué te parece si escuchamos con Dua Lipa celebrando la vida de la más casada del mundo? Esto se llama Houdini, 178 rolas, sonando aquí en Match 90.1, más pop, conéctate.

90.1 más pop. Conéctate, terminamos de escuchar Dilemma de Nelly. Oye, Mature, ¿te imaginas una colaboración entre Olivia Rodrigo y Sabrina Carpenter? Pues parece que esto sí podría pasar. Soy Giselle Navarrete y te acompaño hasta las 6 de la tarde. Cuando le preguntaron a Olivia sobre la posibilidad de trabajar con Sabrina, Olivia dijo que ella está abierta a cualquier tipo de colaboración y eso llamó la atención porque por años los fans pues han hecho chismes de una supuesta rivalidad entre ambas, pero Mature, con esto queda claro de que no existe nada malo entre ellas dos, que son súper amigas y esperemos que en algún momento tengamos esta gran colaboración, porque sin duda Sabrina Carpenter y Olivia Rodrigo se escucharán increíbles juntas. Vamos a escuchar algo de Olivia, esto se llama Drop Dead, la canción número 180 de este viernes en Match 90.1 más Pop. Conéctate.

Estás en Match 90.1 más Pop. Conéctate, escuchamos Ruth the Magic. Oye, Matcher, ya estamos a nada de que sea el concierto de los DJs Kane Music, que ellos llegan a la Ciudad de México el próximo jueves 11 de junio al Autódromo Hermanos Rodríguez. Soy Isel Navarrete, te estoy acompañando hasta las 6 de la tarde. 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Vámonos con más música. En este viernes en Match suena la canción número 182 del día. Esto se llama Dracula. Es de Tame Impala y está aquí en Match 90.1 más Pop. Conéctate.

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1: Estás en Match 90.1 más pop. Conéctate con Benson Boone, mi novio. Con la rala Beautiful Things. 183 canciones el día de hoy. Oye, Match BTS, ya empezó la cuenta regresiva hacia su aniversario. Y el ARMY ya tiene nuevo contenido para celebrar. Te voy a platicar más de esto a las 2:56.

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0: Tráfico lento.
2: Mature, debes ser paciente si tu camino va sobre la avenida 40 Poniente. Te comparto que encuentras asentamientos a la altura de la calle 11 Norte. También los encuentras en la avenida Manuel Espinosa Iglesias, entre la calle 18 Sur y Boulevard 14 Sur.
0: Avanza.
2: Ligera carga en la diagonal Defensores de la República, desde la avenida 18 Poniente hasta la avenida 4 Poniente.
0: Fluido.
2: Aprovecha el buen avance en la calle 37 Norte, desde la prolongación Reforma hasta Boulevard Hermano Cerdán.
0: Clima.
2: 21 grados, encuentras lluvia en algunas zonas de la ciudad. ¿Buscas epóxicos, poliuretanos o acabados industriales? 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
2: ¿Qué onda, mi matcher? Feliz viernes en Match 5 de junio. Ya son 3 minutos los que nos separan de que sean las 3 de la tarde en este día. Nubloso día, matcher. Además, hoy es el día de la dona. Está deli. Además, si se antoja una donita, un café, la neta estaría de 10. ¿O no? Soy Giselle Navarrete y te estoy acompañando hasta las 6 de la tarde. Oye, BTS ya arrancó las celebraciones de su aniversario número 13. Y el grupo ya tiene los regalos sorpresa para todo el ARMY. Te cuento cuáles son dentro de Rolas.

0: Match 90.1 más pop. Conéctate que vamos a escuchar Moves Like Jagger de Maroon 5 en este viernes en Match. A ver, para todos mis Army Matchers, ¿qué crees? Ya arrancamos oficialmente el aniversario de BTS con el BTS Festa 2026. Soy Isel Navarrete, estoy contigo hasta las 6 de la tarde. Matcher, esta es la celebración del aniversario número 13 de este grupo K-Pop. Y Matcher, está genial porque ellos están haciendo como celebraciones durante muchos días, de hecho hasta el 13 de junio, que es la fecha en que ellos debutaron oficialmente y así básicamente cambiaron para siempre la historia del K-Pop. Justo el día de hoy, 5 de junio, estrenaron el video oficial de la canción Hooligan, uno de esos videos que estaban así súper esperados en este calendario súper especial del Festa. Te puedo mandar el video por Instagram para que lo vayas a ver de la canción Hooligan, solamente mándame un mensaje, @ Giselle Navarrete y en baja a través de Instagram, y con eso yo te mando el video para que ya sabes, lo puedas ver, te puedas entretener con el video. Y bueno, vámonos con más rolas, te tengo una sorpresa, esto es DNA de BTS, sonando aquí en Match 90.1 más pop, conéctate.
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0: Seas and Match 90.1 más Pop. Conéctate, escuchamos Flowers de Miley Cyrus, 187 canciones sonando en el día. Oye, ya llegaron los poderosísimos proyectores Match para que puedas ver el fútbol, películas, todo lo que tú quieras. ¿Cómo te puedes ganar uno? Te lo digo a las 3:20.
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1: Avanza.
4: Tenemos carga ligera en Boulevard Atlixco desde la avenida 21 Poniente hasta la diagonal Benito Juárez. Asimismo en la avenida San Francisco, desde la calle Río Lerma hasta Boulevard 18 Sur. Considéralo mature porque en la calle 7 Sur vamos poco a poco desde la avenida 23 Poniente hasta la avenida 37 Poniente.
1: Fluido.
4: Nada nos detiene. Aprovechalo en la avenida Vicente Guerrero, desde la avenida Fidel Velázquez hasta la calle Hermanos Flores Magón.
1: Clima.
4: 22 grados la temperatura. 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

Tonight. Match 90.1 más pop. Conéctate, escuchamos gran rola. We are young, the fun. Match, esto es el himno de la juventud. Sí, definitivamente. Una canción que nos hace pensar, Match, que vida solo hay una y hay que vivirla al maximísimo. Oye, ¿ya estás listo para ganarte nuestro mini proyector, Match? Soy Isel Navarrete, te estoy acompañando hasta las 6 de la tarde. 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La neta está muy chido este proyector. ¿Cómo puedes ganarte el tuyo? 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Y mientras te dejo con más música, algo de Bruno Mars, la canción 189 del día se llama I Just Might, sonando aquí, ¿en dónde? En Match 90.1, más pop.

Estás en Match 90.1 más Pop. ¡Conéctate! Celebramos este viernes en Match escuchando las mejores rolas de Justin Bieber, Matcher. Hoy, de hecho, fue como la cara de nuestro viernes en Match. Usamos una imagen de él cuando era el 2010. Oye, que además, en ese año, Justin Bieber era el rey absoluto de YouTube. Y te cuento cómo le hizo. Soy Isla Navarrete, estoy contigo hasta las 6 de la tarde. En ese año, él tuvo 4 videos entre los 10 más vistos del mundo. Con Baby, que superó los 400 millones de reproducciones y justo se convirtió en uno de los videos más importantes de esta plataforma. También canciones como Never Say Never, Never Let You Go y Somebody to Love, la canción que acabamos de escuchar. Matcher, esas fueron las canciones que él tuvo en esta lista y desde ahí ya estaba como que destinado a convertirse en una de las mayores estrellas del pop. Además, 2010, ya han pasado 16 años de eso y Justin Bieber, cada vez que saca una canción, cada vez que tiene algo nuevo que estrenar, simplemente todo explota, rompe records. Tenemos a Justin en tendencia 1,000, 8,000 veces, así que me encanta. Sí, obvio, también me encanta Justin Bieber. De hecho, él es mi crush de la infancia. Yo era súper fan de él cuando era niña, todavía, pero de cuando era niña, mature, yo tenía todo: pósters, collares, playeras, todo, todito, todo. Vámonos con más música de viernes en Match. La canción número 191 le pertenece a Cyril. Esto se llama Stumbling In. Aquí en Match 90.1 más Pop. Conéctate.

0: 90.1 más pop. Conéctate, escuchamos Latch de Disclosure en este viernes en Match. Qué buena canción. Oye, te queremos justo llevar el concierto de Sam Smith totalmente gratis con 4 boletos para ti. ¿Cómo que los ganas? Te lo voy a decir a las 3:45.
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6: Machur, ¿qué tal? Excelente viernes. Yo soy Dariet. Vamos con más información vial.
2: Fluido.
6: Aprovecha el buen avance en la avenida Vicente Guerrero desde la avenida Fidel Velázquez hasta la calle Hermanos Flores Magón.
2: Avanza.
6: Ligera carga en la calle 7 Sur desde la avenida 23 Poniente hasta la avenida 37 Poniente.
2: Tráfico lento.
6: Paciencia, encuentras asentamientos en la avenida 24 Sur entre el circuito Alejandría y el circuito Juan Pablo II. Evita la zona.
2: Clima.
6: 22 grados.
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Estás en Match 90.1 más Pop. Conéctate, escuchamos New Religion de Bieber Rexha y Faithless. 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Soy Isel Navarrete, te estoy acompañando hasta las 6 de la tarde. 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Corro de una vez y te dejo con más música. Esto se llama Messi de Lala Young, la canción número 194 del día, sonando aquí en Match 90.1. Más pop, conéctate.

0: Sigues en Match 90.1 más Pop. Conéctate, escuchamos Messi de Lala Young, 194 canciones sonando en el día. Mucho Billie Eilish acaba de publicar una foto que tiene a todos los fans haciendo teorías por todos lados. ¿Estará bien? ¿Tiene nueva música? Te voy a contar a las 3:56.
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6: Match. ¿Qué tal, Matcher? Feliz viernes en Match. Son las 3:56 en este nubloso día. Que bueno, ya subió un poquito el sol. Ya tenemos un poquito más de grados porque hasta hacía frío, ¿no? Yo estaba en mi casa muy felizmente y de repente llovía, se quitaba. Y yo, hola, ¿qué está pasando? Soy Giselle Navarrete, voy a estar contigo hasta las 6 de la tarde. Oye, Matcher, Billie Eilish podría estar preparando su próximo gran proyecto. Y todo por una foto que ella compartió recientemente. ¿De qué se trata? Te lo voy a platicar dentro de dos canciones. Espero que estés teniendo un excelente viernes en Match.

Estás en Match 90.1 más Pop. Conéctate, escuchamos Bad Guy de Billie Eilish. Que Matcher publicó una nueva foto desde el estudio de grabación y ya hay rumores de que se viene una nueva era musical. Soy Isel Navarrete, estoy contigo hasta las 6 de la tarde. Ya con esta foto como que fue suficiente, Matcher, para que todas las teorías estuvieran sobre nueva música en camino. Justo después del enorme éxito que tuvo su álbum Hit Me Hard and Soft y después de estar en otros proyectos como su película y demás, pues esta imagen, esta foto, parece confirmar que ya está trabajando en algo nuevo. Ahora solamente queremos saber qué es. Yo la verdad sí pienso que va a ser una nueva canción, porque personalmente siento que Billie Eilish es muy apasionada a la música. O sea, le encanta estar creando, como que siento que conecta muchísimo con situaciones que la llevan a querer escribir canciones demasiado profundas. Así que yo siento que sí, es una nueva canción. ¿Tú qué crees que sea? Cuéntamelo a través del Talkback en la app de iHeartRadio. Vámonos con más música. Llega mi güerita favorita con When Did You Get Hot, la canción 198 del día, que ya suena aquí en Match 90.1 más Pop. Conéctate.

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1: Estás en Match 90.1 más pop. Conéctate, escuchamos Break My Heart de Dua Lipa. 199 rolas en el día. 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Y a lo mejor es que es desde Las Vegas, Matcher. Así que bueno, te voy a contar todo a las 4:20.
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0: Hey, hola Machor, yo soy Dariet. Ya regresé para seguirte compartiendo mucho más de la información vial.
1: A vuelta de rueda.
0: Muy atento en la calle 25 Sur. Encuentras intensa carga desde la avenida 9 Poniente hasta la avenida 31 Poniente. La calzada Zabaleta también se complica. Es casi imposible el avance desde Boulevard Atlixco hasta Camino Real a Cholula. Te recomiendo que evites las zonas. En la avenida 31 Oriente encuentras carga vehicular entre la avenida 16 de Septiembre y Boulevard 5 de Mayo.
1: Tráfico lento.
0: En la avenida 39 Oriente tenemos asentamientos entre la calle 10B Sur hasta Boulevard 14 Sur. Asimismo en la avenida 15 de Mayo, entre la calle Agua Verde y Boulevard San Felipe.
1: Clima.
0: 22 grados la temperatura. No dejes que el tráfico te arruine el día. Te mantenemos informado de las condiciones viales para que llegues a tiempo a tu destino. Estamos en X como arroba tráfico Puebla. Yo soy Dariet. 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
1: Estás en Match 90.1 más pop. Conéctate, escuchamos Beautiful Girls de Sean Kingston. Mature, con la noticia, con la novedad de que tenemos, vamos a tener la transmisión en vivo del evento más importante de la música, el señor evento, los iHeartRadio Music Festival, este festival de música que Mature, estoy muy feliz de que ya estamos a pocos meses de que sea. 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Sí, Mature, es un festival de música en vivo. Desde Las Vegas, que nosotros te traemos aquí al 90.1 para que tú lo puedas escuchar. Vamos a tener artistas match como BTS, Zara Larsson, la banda Muse. También va a estar Major Lazer. La neta va a estar increíble. 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Va a estar súper de 10. 18 y 19 de septiembre vamos a tener el iHeartRadio Music Festival 2026. 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Vámonos con más música. Llega Taylor Swift con esto que se llama The Fate of Ophelia. Es la canción número 201 del día en Match 90.1 más pop. Conéctate.

Match 90.1 más pop. Conéctate, escuchamos In My Mind de Dinero y Gigi D'Agostino. Que Matcher, ¿sabías que esta rola estuvo a punto de enfrentar una demanda legal? Soy Isel Navarrete, te acompaño hasta las 6 de la tarde. Es una canción del 2018 que mezcla dos rolas clásicas de la música electrónica: la voz y la letra de In My Mind, una rola del 2012 de Ivan Gogh, y también combina con la icónica melodía de L'amour toujours, una canción del 2000 que es de Gigi D'Agostino. Justo Dinero publicó esta canción en el 2018, así sin tener como permisos de que él usó pues pedazos de otras rolas, por lo que la quitaron de varias plataformas. Y meses después llegaron a un acuerdo legal donde esta canción fue relanzada, acreditando oficialmente a Gigi D'Agostino para que fuera parte de la canción. Yo creo que al final pues tuvieron un acuerdo muy bueno y la rola se sabía que era una gran canción, Matcher, así que sí o sí tenían que sacar la versión porque estaba siendo súper tendencia por allá del 2018. Así que, Matcher, me encantan los finales felices. Y además tomó inspiración, ¿sabes? Así que él hizo algo suyo con esta inspiración de otros artistas. Vámonos con más música. Llega Daisies de Justin Bieber, la canción 203 de Match 90.1 más pop. Conéctate.

0: Sigues en Match 90.1 más pop. Conéctate. Eso fue Uprising in the Muse. 205 canciones en el día. Matcher, y estamos a pocos días justo de que sea el concierto de Zayn Malik. De hecho, es la próxima semana. Así que, Matcher, te queremos regalar boletos. 4 boletos totalmente gratis. ¿Cómo te los llevas? Te lo digo a las 4:44.
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0: ¿Qué tal? Hola, hola, Macho. Yo soy Dariet. Ya te comparto más información vial.
1: Fluido.
0: Buen avance que encuentras en la calle Camino Nacional. Aprovechalo entre la calle Hombres Ilustres y la calle República de Alemania.
1: Tráfico lento.
0: Te comparto que en la avenida México-Puebla vamos lento. Esto por asentamientos entre la calle San Joaquín y la calle Tlaxcala. En la avenida 24 Sur también te encuentras con asentamientos entre el circuito Alejandría y el circuito Juan Pablo II. La avenida 15 de Mayo, tómalo muy en cuenta porque tiene carga lenta entre la calle Agua Verde y Boulevard San Felipe. Asimismo, la avenida Nacional entre la calle Ignacio Zaragoza y la avenida Margaritas.
1: A vuelta de rueda.
0: Aún más complicado avanzar en la siguiente zona mature. Evita la carretera federal Puebla-Tehuacán. Te encuentras con intensa carga desde la autopista México-Puebla hasta la avenida 16 Oriente.
1: Clima.
0: 22 grados. 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
1: 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Llega Luther de Kendrick Lamar y SZA. Gran canción en este viernes en Match. 207 rolas sonando el día de hoy. Aquí en donde, en Match 90.1 más pop. Conéctate.

0: Doesn't Match, 90.1 más pop, conecta de Don't Wanna Know de Maroon 5, lo que acabas de escuchar. Hoy el tour de The Weeknd tiene en su escenario una figura gigante que muchos fans no dejan de preguntarse qué es. Te voy a contar su significado a las 4:55.
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6: Match. ¿Qué onda, mi matcher? ¿Qué tal? ¿Cómo estás? Muy buenas tardes. Yo soy Giselle Navarrete, estoy acompañándote hasta las 6. Matcher, ya son las 4:56, ya 4 minutos para que sean las 5 de la tarde. Espero que te encuentres súper bien. Saludos a toda nuestra escudería Match, Uber, Didi, transporte público que viene sintonizándonos. Oye, a ver, Matcher, The Weeknd, él en sus conciertos tiene una escultura gigante que es de un robot. Y muchas personas no conocen su origen, pero ya es como un símbolo de su gira. Te voy a contar más de esto dentro de dos canciones. Excelente tarde.

Estás en Match 90.1 más pop. Conéctate, escuchamos Starboy de The Weeknd y Daft Punk. Que Major, en el tour de The Weeknd hay una figura de un robot gigante. Y si te preguntabas qué es, la verdad es que tiene una historia bastante interesante. Soy Giselle Navarrete, te acompaño hasta las 6 de la tarde. Esta figura se llama Sorayama y es una obra inspirada en los famosos robots futuristas del artista japonés Hajime Sorayama. ¿Qué tal mi japonés, Major? Justo para el 2023, pues esta escultura la puso The Weeknd y medía aproximadamente 6 metros y era de color plateada. Pero en este 2026 regresó Sorayama con una versión dorada de 12 metros de altura, o sea, el doble de lo que ya conocíamos. Incluso bromeó en redes sociales diciendo que ella estaba viva y la trajo a México en su concierto. Así que si tú fuiste, Macho, fuiste muy, muy, muy afortunada de haber conocido a Sorayama en esta versión renovada de 12 metros de altura. ¡Qué locura! Si no la has visto, te voy a mandar las fotos por Instagram. Solamente envíame mensaje, @GiselleNavarrete_. También síguenos en nuestra cuenta de comunidad Match, @MatchRadioHQ. Vámonos con más música. Esto es Die With A Smile de Lady Gaga y Bruno Mars. La rola más romántica del mundo en Match 90.1 más pop. Conéctate.

0: Sigues en Match 90.1 más pop. Conéctate con Dua Lipa. Eso fue Don't Start Now. 213 rolas en el día. Matcher, tenemos nuestros poderosísimos proyectores Match listísimos para que tú te ganes uno. ¿Cómo? A las 5:20 te lo digo.
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1: Informe vial. Macher, yo soy Dariet y ya te comparto más información vial.
2: Fluido.
1: Aprovechalo, buen avance en la avenida 2 Poniente desde la calle 33 Norte hasta la calle 45 Norte. Sobre la avenida 35 Oriente nada nos detiene. Encuentras buen avance desde la calle 8 B Sur hasta la calle 18 Sur.
2: Avanza.
1: Ligera carga en la avenida 16 de Septiembre desde la avenida 19 Oriente hasta la avenida 7 Oriente. También en la calle 23 Sur entre la calle 39 Poniente y la avenida 31 Poniente.
2: Clima.
1: La temperatura es de 22 grados.
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Estás en Match 90.1 más pop. Conéctate y escuchamos Easy on Me de Adele. Macho, esta es una de las canciones más personales y más fuertes de la carrera de Adele, porque justo esta canción la estrenó en el 2019 cuando ella se estaba separando de su ex esposo, ahora ex esposo, pero era una canción más como con un mensaje para su hijo, donde Adele básicamente le decía como de por favor, teme compasión, teme paciencia. Estoy creciendo, sigo viendo qué onda, estoy intentando entender esto que está pasando conmigo y cómo es que ella, tomando sus decisiones, estaba viendo siempre por el bien emocional de su hijo. Así que sí, Mature es una de las más fuertes, pero también fue en su momento como un regalo para su hijo, para que en el futuro, cuando él estuviera más grande, entendiera por qué su mamá es que tomó pues esas decisiones. Así que al final es como un recordatorio para su hijo en cada momento en el que a lo mejor él tenga dudas o tenga pensamientos. Así que, Mature, qué manera, ¿no? Además con una canción súper fuerte emocionalmente hablando. Pero bueno, Mature, hablando de otras cosas, ¿qué crees? 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Vámonos con más música. Llega la canción número 215 del día de nuestro artista Match y actor Dominic Fike. Esto es Baby Doll en Match 90.1 más pop. Conéctate.

Match 90.1 más pop. Conéctate, acabamos de escuchar gran rola. Eso fue As Long As You Love Me de Justin Bieber. De verdad, es una gran canción. Como que ya la escuché y digo, ¡oh, Justin Bieber! Siempre te vi bien. Oye, Matcher, a ver, ¿estás listo para saber cuál es la canción del viernes en Match? Pues, Matcher, fue todo un caso, Soy Isela Barrete, te estoy acompañando hasta las 6 de la tarde. Justo ayer te di la dinámica para que tú votaras por la canción que más nos pusiera a cantar, bailar, todo en este viernes en Match. Las opciones de canciones eran Mancha de Sabrina Carpenter. Y la segunda opción era I Feel It Coming de The Weeknd y Daft Punk. La verdad, grandes rolas las dos. Esta dinámica yo te la dejé el día de ayer en mis historias de Instagram. Y Matcher, ¿estás listo para saber los resultados? Ahí te va, Matcher. Con 35 votos, Manchal tuvo el voto. ¿Qué crees? ¡Fue un empate! Porque I Feel It Coming de The Weeknd también tuvo 35 votos. Primero que nada, gracias a todos ustedes que votaron por las canciones. Estuvo bien reñido, oye. Ayer que la publiqué, como que de repente ganaba Mancha, o de repente estaba ganando I Feel It Coming. Luego hubo un empate, hoy desempataron y estaba ganando Mancha, pero al final terminó siendo un empate. Así que, Matcher, estas dos son las canciones de nuestro viernes en Match. Por favor, la siguiente semana tratemos de que no sea empate, Matcher. Quiero ver sangre. Así que, bueno, ¿qué te parece si celebramos con una de las canciones de viernes en Match que tú votaste? Esta es la canción número 217 del día a cargo de Sabrina Carpenter. Esto se llama Manchild aquí en Match 90.1 más pop. Conéctate.

0: 90.1 más pop, conéctate, escuchamos Complicated de Avril Lavigne, 218 rolas en el día. 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
4: Hola Machor, yo soy Dariet. Ya me despido con esta información vial. Que tengas un excelente fin de semana.
1: Fluido.
4: Y te comparto, si quieres llegar a tiempo, esta zona te conviene. Encontramos buen avance en la avenida 2 Poniente desde la calle 33 Norte hasta la calle 45 Norte. También la avenida 35 Oriente se encuentra libre a partir de la calle 8B Sur hasta la calle 18 Sur. ¡Aprovechala!
1: Avanza.
4: Ligera carga en la calle Aljojuca entre la prolongación Reforma y la calle Chignahuapan.
1: Tráfico lento.
4: Machor, hay que ser muy pacientes o evitar Boulevard Norte. Esto porque te encuentras con carga lenta entre la calle 13 Norte y la calle Héroe de Nacozari. También hay asentamientos en la avenida Manuel Rivera Naya, entre la calle cerrada Enrique Flores Magón hasta Boulevard Xonacatepec.
1: Clima.
4: La temperatura se mantiene en 22 grados. 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

Sigues en Match 90.1 más Pop. Con Nate te escuchamos Dracula de Tame Impala. 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Llega Joe con End of Beginning, 220 canciones el día de hoy aquí en Match 90.1 más Pop. Conéctate.

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1: Estás en Match 90.1 más pop. Conéctate que vamos a escuchar One Way or Another de One Direction. 221 canciones sonando en este día, Matcher. Con esa rola yo me despido. Muchas gracias por dejarme acompañarte en esta lluviosa tarde, en este lluvioso día más bien. Aquí, ¿y qué crees? Ya está Hannah conmigo.
2: Hello, Matchers. ¡Qué emoción! ¡Qué emoción acompañarlos desde ahora y hasta las 10 de la noche en este viernes en Match! Viernes de buena música, de lluviecita, de estrenos y de mucha información.
1: ¿Cómo qué, amiga? Buen chisme.
2: Pues hoy vamos a platicar un poquito sobre cómo le ha ido a Olivia Rodrigo con el lanzamiento de su nueva rola The Cure, porque está rompiendo algunos récords importantes. También hablaremos de Tom Holland y su papel como Spider-Man y qué tanto le gustaría permanecer ahí. Y por supuesto, siguen los rumores, que ya no son tan rumores, de la participación de Taylor en la película de Toy Story.
1: Ay,
2: pero
1: sí,
2: tenemos avances sobre la canción específicamente.
1: Ya salió, ya sí.
2: Sí.
1: Todo hermoso, me encantó. Aparte subió sus videos bien bonitos de ella en vaquerita.
2: De ella en vaquerita. O sea, yo siento que el look le queda perfecto porque siempre fue como esta chica country, ya sabes. O sea, como que no pudieron elegir a mejor persona,
1: ya
2: la neta.
1: Ya sé, totalmente. Aparte es como un regreso a la Taylor de antes,
2: sí,
1: pero con esta evolución que ha tenido. Entonces
2: justo
1: está muy bonito. Amamos
2: sí
1: mucho a Taylor. Perfectísimo, mis Matchers. Pues en este viernes en Match se quedan con Hannah Chavarría en la mejor estación. Obvio, Match 90.1.
2: Más pop, conéctate.
1: Adiós.
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3: ¿Qué onda, Matcher? ¡Qué emoción acompañarte desde ahora y hasta las 10 de la noche! Son las 6 de la tarde en punto. Y qué alegría me da poder estar contigo en este viernes en Match. Un viernes lluviosito, pero también viernes de estrenos, viernes de buena música, viernes de ir al cine, de ir a cenar, de pasarla bien con los amigos, de disfrutar a la familia. Oye, esta semana ni la sentí, te lo prometo, Matcher. O sea, para mí... lunes fue ayer, en serio, se me pasó de volada y cada vez se pasa más rápido el tiempo. Pero bueno, disfruta de buena música, sube el volumen en la mejor estación.
1: Nacho.